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Hamilton Faria saxofone. Ei, nego velho, bons tempos, hein? 1993.

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rapaziada. Alô, galera. Olha aí. Pode dizer, hein? Vamos nessa.

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0: Vamos a hacer ahora una de las tantas emblemáticas de Luis. Y esta canción tiene una linda historia entre nosotros. Estaría lindo que la cuente Rox.
1: Bueno, cuando yo hice mi primer disco tuve el honor de tenerlo a Pedro como productor, como protector, como inspirador. No sé, un momento de bendición en mi vida. Y estábamos buscando canciones que pudieran sintetizar. Yo creo que el desarrollo del corazón de un artista, este fruto que de pronto encuentra su lugar, escucha su verdadera voz. Y así fue como creo que esta canción bendijo mi primer disco.

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0: ¡Qué arte! ¡Kika Edgar! 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
1: Maestro, muchas gracias.
0: Te quiero y todo mundo te queremos.
1: Gracias.
0: ¡Bravo! Demasiada como para tan poco aplauso. Te ayudo.

0: Muchas gracias.
1: Gracias.
0: Ritmo.

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0: Muchas gracias, Leo. Me da mucha alegría.
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Y hoy te voy a hablar de la edad en el que el tiempo se sienta a la mesa. Porque vos sabés que existe una etapa en la vida en la que el espejo empieza a tratarnos con una sinceridad casi, te diría, ofensiva. El cabello se va retirando discretamente. Las rodillas comienzan a te diría, a emitir boletines sonoros. Y la memoria a veces decide jugar al escondite precisamente con el nombre de esa persona que acabamos de encontrar en el supermercado, ¿viste? Y también está el fenómeno más cruel de todos. Levantarte de la silla soltando un opa, ¿viste? Medio involuntario, ¿no? Como si la columna necesitara una autorización verbal para funcionar. Pero tal vez haya belleza secreta en todo eso. Porque mientras el cuerpo va negociando lentamente sus límites con el tiempo, el alma curiosamente empieza a hacerse más grande. Sí, más grande, más generosa, más paciente, más humana. Y llega una edad en la que ya no necesitamos ganar discusiones inútiles, la verdad que no. Ni demostrar inteligencia, ni tampoco competir por importancia. La vida, finalmente, nos enseña que ciertos trofeos pesan más de lo que valen, sinceramente. Ganas trofeos que pesan, pero no valen nada. Entonces, empezamos a cambiar la prisa por la presencia. Y eso lo cambia todo, te puedo asegurar. Porque el café deja de ser solo café, se convierte en una ceremonia. Se convierte en ese encuentro con tu amiga, con tu amigo. Charlar, conversar. No es solamente un café. Es una excusa para conversar sin mirar el reloj. Porque las amistades antiguas, te diría, con el paso del tiempo, adquieren un brillo especial. Porque han sobrevivido a las décadas, a los desencuentros, a los cambios, a las pérdidas, a la terquedad e incluso a las opiniones políticas. Un milagro estadísticamente improbable para los hombres mayores de 70 años, especialmente, te diría, ahora en estos tiempos, ¿no? En los grupos de WhatsApp, ni hablar. ¿Y el amor? Ah, el amor. El amor también, todo cambia. Sí, cambia. Ya no es como antes. Ni mal, ni peor, ni bien, ni mal. No es como antes. Ya no necesita incendiar el mundo. Basta con calentar el corazón, ¿viste? A veces el amor llega en una forma sencilla, en un mensaje sencillo, en un ¿estás bien? Aunque te parezca mentira. Es una demostración de amor. Ese simple ¿estás bien? Y listo. Eso te ilumina el día entero porque alguien preguntó por vos si estás bien. Y también descubrimos que la aventura en la madurez ha adquirido nuevos significados. Dormir toda la noche sin despertarse dos veces para ir al baño se ha convertido casi en una, te digo, experiencia trascendental. Encontrar un examen médico con todos los valores normales provoca, te diría, una emoción similar a la de ganar la Copa del Mundo, esto te lo puedo asegurar. Y viajar sin olvidar los medicamentos
ya puede considerarse un acto de audacia internacional en esto. Pero hay algo profundamente épico en seguir viviendo con ternura a pesar de todo. Sí, a pesar de todo, a pesar de las ausencias, a pesar de las despedidas, a pesar de los desengaños, a pesar de descubrir mentiras, a pesar de ese desencanto, de esa desilusión, a pesar de esas cosas que te presenta la vida de golpe y porrazo, de un día para el otro, a pesar de los amigos que se fueron demasiado pronto y dejaron sillas vacías en nuestras mesas y silencios difíciles de explicar, aún así seguimos organizando encuentros. Aún así, no sé, seguimos planeando viajes, riéndonos de las mismas historias, inventando motivos para celebrar cumpleaños, plantando lapachos en algún rincón de la memoria. Tal vez sea eso lo que sostiene al mundo sin que nos demos cuenta, ¿viste? Hombres y mujeres comunes que insisten delicadamente en seguir amando la vida. Porque de eso se trata. Porque envejecer no es desaparecer. Es disminuir el ruido exterior para escuchar nuestro ruido interior, nuestro sonido, para escuchar mejor lo esencial. Es descubrir que quizás la felicidad nunca fue una línea de llegada. Era simplemente aquella buena conversación después del almuerzo. Era esa llamada inesperada, era eso terminar una etapa, el recibirme, el abrazo prolongado, el amigo que todavía recuerda tu apodo de la juventud. La felicidad es la mesa donde alguien siempre guarda un lugar para vos. Esa es la felicidad. Al final de cuentas, tal vez la gran victoria de la madurez sea esta. Aprender que la vida ya no necesita correr. Por eso, ahora vos simplemente deja que la vida se siente con nosotros a la mesa.

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Hola, ¿qué tal? ¿Cómo estás? Muy buen día. 8:52 en la República Argentina. Bienvenidos a este día número 17 del mes 6. Bienvenidos a este día miércoles 17 de junio del año 2026. Desde este lugar del mundo, que se llama Concepción del Uruguay y queda en la provincia de Entre Ríos, te saludamos, te decimos buen día, nos acompañás hasta el mediodía. Juntos intentaremos llamar a las cosas por su nombre.

0: Señor Ariel Vera, allí en Consola Técnica, hace que nos puedas escuchar por la radio tradicional, que nos puedas escuchar por tu celular, que nos puedas escuchar por tu computadora, para que nos puedas ver también por YouTube y escuchar y vernos, para, bueno, en todo lo que haya y exista en cuanto a la tecnología, para que puedas escuchar Radio 9, él lo hace. ¿Cómo estás, Ariel? Buen día.
1: Buen día, chicos. ¿Cómo va?
0: Muy bien. ¿Y vos?
1: Todo bien, comenzando esta mañana.
0: Bueno, me alegro. Una mañana fresca, te diría, ¿no?
1: Fresca, pero linda.
0: Linda.
1: Mira cómo entra el solcito por la ventana.
0: Sí, hermoso. La verdad que sí. Hermoso, hermoso sol. Señorita Antonella Vitorilla, contestando mensajes tempranito.
2: Sí.
0: Buen día, ¿cómo
2: Buen
0: va?
2: Buen día, equipo. ¿Cómo va? ¿Cómo estás?
0: Muy bien, ¿y vos?
2: Bien, también comenzando esta mañana. Adhiero totalmente al concepto del sol.
0: Sí,
2: el concepto de la alegría, el concepto de la felicidad.
0: Sí, claro.
2: ¿Ya dijiste te quiero hoy?
0: ¿Eh?
2: ¿Ya dijiste te quiero hoy por la mañana?
0: Todavía no.
2: Hay que arrancar a decir
0: claro,
2: te quiero.
0: Exactamente.
2: Yo arranqué diciendo te quiero.
0: Muy bien, exacto.
2: Sí. Hay que empezar así. Pero no parece, supuesto. Pero las palabras, viste, te moldean, tienen una programación neurolingüística muy positiva que te ayuda como a generar un día más positivo también.
0: Tienen todo eso positivo, como tienen también la posibilidad de herir,
2: claro.
0: Peor que un arma blanca.
2: Te digo, yo no arrancaría el día diciendo
0: no,
2: qué cuidado. Feo que sos, no.
0: Cuidado con las palabras.
2: Digas eso.
0: Exactamente.
2: No te digas eso vos mismo cuando te ves al espejo.
0: Tal cual.
2: Sonreíte.
0: Eso fue un poco la reflexión de hoy, ¿no?
2: Qué lindo,
0: para muchos que se puedan llegar a sentir identificados por allí. Bueno, amigos, 5 minutos para las 9 de la mañana en la República Argentina. Te contamos así, en poquitos minutos, qué es lo que ha publicado el 3442 y la pirámide para enterarnos de lo que anda pasando aquí alrededor nuestro.
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0: Un choque deja herida a 3 personas, un fuerte choque entre una moto y un auto se registró en la intersección de Avenida Alfonsín e Intendente Herrero como consecuencia de un impacto. Los 3 involucrados debieron ser trasladados hasta el hospital. El hecho ocurrió cuando, por causas que se intentan establecer, una moto Honda, 150 centímetros cúbicos, viajaba un joven de 20 años y una mujer de 21, chocó con un Chevrolet Corsa, que era conducido por un hombre de 28 años. Los informes indican que el choque se produjo cuando el auto, que circulaba en el mismo sentido que la moto, intentó realizar una maniobra de giro hacia la izquierda, lo que desencadenó el impacto. Reforma previsional, municipales y jubilados plantean un fuerte cuestionamiento en el Senado. Dirigentes de FESTRAN y la Federación de Jubilados se expusieron ante las comisiones del Senado y advirtieron sobre la inconstitucionalidad de varios artículos y cuestionaron el aporte solidario y también alertaron que la pérdida de poder adquisitivo resentirá fuertemente el consumo y la economía de las pequeñas localidades entrerrianas. Esto ocurrió ayer y se realizó el segundo encuentro que estaba pactado para las comisiones de presupuesto y de asuntos constitucionales del Senado, con el objetivo de recibir las exposiciones y aportes de los sectores invitados al debate para la reforma previsional. Piden precaución al circular por los bancos de niebla. La Dirección de Defensa Civil de Entre Ríos informa que se ha emitido una alerta a nivel violeta debido a la presencia de bancos de niebla y neblinas persistentes. Este fenómeno meteorológico provocará que haya una reducción significativa de visibilidad, aumentando notablemente el riesgo de circulación en todo el territorio de la provincia de Entre Ríos. Procedimiento por casa furtiva. En el marco del procedimiento realizado por Prefectura y la Brigada de Control Ambiental de la Nación, encontraron animales protegidos, entre ellos un ciervo colorado que había sido introducido irregularmente a la provincia. Efectivos de la Delegación de Inteligencia Criminal e investigaciones de la Prefectura de Gualeguaychú y personal de la Brigada de Control Ambiental del área de fauna realizaron un allanamiento a un coto de caza ubicado en la localidad de la Costa del Uruguay sobre el departamento de Gualeguaychú. La medida fue ordenada por la Fiscalía Federal a cargo del doctor Rebollo en el marco de una causa por presunta violación a la normativa de protección de fauna silvestre y contrabando. El transporte debe ser moderno, dice Esteren. El ingeniero Esteren, secretario de Transporte de Entre Ríos, destaca los dos eventos en la semana que sintetizan el espíritu de su gestión. El primero fue la reunión con intendentes del área metropolitana de Paraná, en donde propuso la conformación de una mesa de trabajo permanente para elaborar estrategias de conjunto consideradas y considerando recorridos, paradas y necesidades de cada localidad. Son atributos para avanzar en un llamado a licitación del transporte público. Trabajadores de Tres Arroyos se convocan al centro cívico. Los trabajadores de Granja Tres Arroyos que cortaron ayer en la rotonda del monumento, o se reunieron ayer en la rotonda del monumento, convocan a una concentración para el miércoles a las 10 de la mañana, o sea, hoy a las 10 de la mañana, en el centro cívico. La concentración fue a través de las redes para seguir poniendo en foco en la planta cerrada, la falta de pago de los salarios y quieren el regreso al trabajo. El sábado, en Plaza Ramírez, se realizará la tradicional jura a la bandera. El próximo 20 de junio, en el Día de la Bandera, la Municipalidad de Concepción del Uruguay realizará el tradicional acto oficial que contará con la ceremonia de jura a la bandera. Será este sábado a las 11 en Plaza Ramírez, delante del mástil principal donde flamea el pabellón nacional, durante un acto que estará encabezado por el intendente Laurito. Se realizará al cumplirse 206 años del fallecimiento del general Belgrano, creador del pabellón nacional, y se referirá a la fecha Catalina Páez, directora de adultos mayores de la municipalidad. El municipio impulsa un matiné mundialista para personas con discapacidad. La Municipalidad de Concepción del Uruguay, a través de la Dirección para la Inclusión de Personas con Discapacidad y el Consejo Asesor de Discapacidad, llevará adelante una jornada cultural única pensada por y para las personas con discapacidad. El Mundial es un acontecimiento que trasciende el deporte, despierta una profunda ilusión, orgullo y un sentido de pertenencia que une a todo el país. Para las personas con discapacidad, estos espacios de encuentro multiplican emociones, la euforia de gritar un gol, la complicidad de compartir una mirada y la validación de sentirse parte activa de la sociedad. Iniciativas como estas son fundamentales para derribar barreras sociales y demostrar que el derecho al disfrute, el ocio y la recreación es universal.

0: Condenaron a 10 años de prisión a un hombre por explotar sexualmente a una adolescente en un prostíbulo. Esto fue una decisión del Tribunal Oral Federal de Concepción del Uruguay, que también ordenó una reparación de 65 millones de pesos para la damnificada, junto con el decomiso y el embargo preventivo del local comercial donde se produjo el delito. Los fundamentos se van a conocer el día 23 de junio. El condenado es Rubén Alberto Cabra, de 43 años, alias Petro, y fue condenado por engañar, trasladar y explotar sexualmente a una adolescente en situación de vulnerabilidad y oriunda de la provincia del Chaco. Hora 9:03 en la República Argentina. Estas fueron las noticias en Radio 9.
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2: Cielo despejado en la ciudad de Concepción del Uruguay, 5 grados, 6 décimas la temperatura en este momento, la presencia de neblinas que todavía siguen bastante presentes hasta esta hora. Bueno, más temprano sí había alerta de color violeta por nieblas en esta parte del territorio. La humedad es del 100%, la presión atmosférica de 1020 hectopascales, hay visibilidad que razonable.

0: Lo que sí vamos a sentir hoy es más humedad, es mayor cantidad de humedad en el ambiente, producto de la llegada del viento norte-noreste que vamos a tener para la tarde y la noche. Por supuesto, el clima siempre hizo lo que quiso. Mañana jueves ya está anunciado la presencia de lluvias en toda la jornada. Mínima de 9 grados para mañana, máxima de 13. Cielo totalmente cubierto con presencia de lluvias para la tarde y para la noche. 70% de probabilidades de lluvias vamos a tener, ya dicho por el Servicio Meteorológico Nacional. Se disipan las lluvias, por suerte, para la jornada del viernes. 7 grados la mínima, 17 la temperatura máxima. Viento sur otra vez va a soplar. Y atención con esto, porque a partir del viernes empieza a bajar la temperatura otra vez. Vamos a tener estas mínimas que probablemente lleguen a los 0 grados, 1 grado, quizás hasta 1 grado bajo cero vamos a tener para lo que será la jornada del sábado y del domingo. Estarán muy pero muy frías las madrugadas. Sábado tendremos una máxima de 15 grados centígrados, domingo muy parecida a las condiciones, la mínima sube un poquito más producto del viento norte. Vamos a tener una mínima de 8 grados y para la próxima semana y en lo que respecta al pronóstico extendido vamos a arrancar también con mucho frío. Las máximas ya no superan los 14 grados centígrados. Para 22, 23, el comienzo del invierno estará marcado por estas temperaturas y muchísima nubosidad variable. Pocos momentos de sol vamos a ver durante toda la jornada, sobre todo de la semana que viene. 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El río se encuentra en 1,27 metros con nivel de aguas en descenso. Nos vamos también a la información de las farmacias de turno. 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
1: Nueve y cuarto en la República Argentina, y en estos días hemos estado hablando del desarrollo de uno de los motores económicos también que tiene la República Argentina, y que, bueno, no solamente es el campo, hay que ir por otros motores económicos que traigan desarrollo, que den la posibilidad de generar mucho trabajo, mucha mano de obra. Y esos motores económicos pueden ser el campo, que bueno, ya sabemos lo que significa. El otro día se lo estábamos comentando a ustedes, lo que fue, por ejemplo, la muestra de campo abierta, cielo abierto, más grande de Latinoamérica, como es Agroactiva, y en donde uno allí ve los avances tecnológicos en cuanto a la industria que le ofrece servicios al campo, y me refiero a maquinarias y a todo lo que a ustedes se le ocurra. Así, por supuesto, que hay mucha mano de obra también en esa industria, y no solamente en el campo. Pero, bueno, otro es el sector energético, con el gas y con el petróleo, que, bueno, ahora tenemos este yacimiento que va a hacer ingresar mucho dinero por las exportaciones de petróleo y de gas, que hará que el país pueda tener también ingresos importantes, y ojalá que ese dinero por las autoridades de gobierno sea muy bien usado. Y también el sector minero que hace que pueda de alguna manera también el país tener yacimientos de gran escala en distintos minerales, fundamentalmente en el norte de la República Argentina. Pero bueno, hablando de minería, también nos interesa a nosotros hablar aquí con la gente de minería que maneja lo que es minería en la provincia de Entre Ríos. Y nosotros estamos siendo parte importante de un proyecto como es de Vaca Muerta, con un insumo que es fundamental, y es la arena que se está llevando para allá, para Vaca Muerta. Por eso le agradezco la gentileza del director de Desarrollo Minero del Gobierno de la Provincia de Entre Ríos, el señor Ricardo Iturriza, que tiene la gentileza de poder atendernos y enseñarnos un poco de esta cuestión de la minería en la provincia de Entre Ríos. Él es geólogo de profesión. Ricardo, de Concepción del Uruguay, Radio 9, todo el equipo lo saluda. Hugo Barreto, buen día, ¿cómo le va?
2: Buenos días, Hugo. Un placer y un saludo a toda su audiencia.
1: Bueno, muchas gracias. Estábamos haciendo una especie de introducción de los motores económicos de la Argentina, dentro de los cuales, bueno, el desarrollo viene ahora también por el lado de la minería, no solamente en la parte norte del país, sino, bueno, en todo el país. Y nosotros aquí en Entre Ríos queremos saber, nuestra audiencia, ¿dónde estamos parados en la cuestión minería? ¿Cuáles son los recursos de minería que tiene la provincia de Entre Ríos? Mencioné la arena, pero a lo mejor puede haber otras cosas. Se lo pregunto como geólogo.
2: Bien, muchísimas gracias por la gentileza de llamar y la intención de interiorizarse acerca de qué se trata la minería en Entre Ríos. Es un sector que durante muchos años ha estado, diría, casi olvidado. Y lo que estamos intentando reflotar con fuertes directivas del gobernador, ministro, secretaria, etcétera, es darle la importancia que tiene. Y de alguna manera alinearnos a la intención de ponerle foco, como se le está poniendo en el país foco a la minería, ponerle foco a la minería en Entre Ríos. La minería Entre Ríos existió desde hace muchísimos años, y ahí ustedes en Concepción del Uruguay tienen ejemplos de ya de la época,
1: décadas,
2: pico de años, haber horno de cal o actividad minera, construcciones hechas con areniscas rojas, etcétera. Aquí en Paraná hemos tenido una planta de cerámica, por ejemplo, y de cemento también. Con lo cual, lo que si queremos resumirlo, nosotros tenemos arcillas y limos que podría perfectamente justificar la instalación de una planta cerámica, tenemos arenas silíceas de muy buena calidad que justificarían también instalar una planta de vidrio y, ¿por qué no?, analizar un poquito mejor las calidades de las calizas, los calcáreos que tenemos y analizar la posibilidad de reinstalar una planta de cementos, inclusive, digamos, viendo alternativas de importación de clinker. O también aprovechar el basalto de la costa del Uruguay para instalar una planta de fibra, de aislante, fibra aislante de basalto o de fertilizantes como se está utilizando en el sur de Brasil, aprovechando el polvo basáltico. O sea, resumidas cuentas, tenemos 5 proyectos en cartera, digamos, que estamos queriendo avanzar en esto, claro, para poder, de alguna manera, mitigar y el tema, o más que mitigar, tratar de generar fuentes de trabajo, que es la
1: opción. Sí, sí, lógico, que es el desarrollo, obviamente, porque trae industria eso con los recursos naturales y minerales que tenemos. Yo sinceramente pensé que esto era arena, canto rodado y brosa, nada más, ¿no?
2: Es tal cual, ¿eh? ¿Por qué? Porque además en la cabeza de general de la mayoría de las personas está que solamente el oro, la plata o el litio, el petróleo es lo que puede motorizar, digamos, el desarrollo de una provincia, pero no, nosotros tenemos sustancias minerales que y estamos realmente valiosas para que pueden generar valor agregado y además estamos en una posición, una ubicación muy cerca de grandes poblaciones, digamos, Rosario, Buenos Aires, tenemos la hidrovía, estamos en el medio de todo lo que es el pasaje bioceánico, o sea que tenemos que aprovechar todas las fortalezas que tenemos para poder intentar generar fuentes de trabajo.
1: Sí, de una provincia que durante décadas y tantos años estuvo aislada por sus ríos, hoy con los puentes y túneles y todo lo demás, hace que sea una provincia de paso fundamental para los grandes urbes. Así que el pensar en muy buenas rutas para la provincia de Entre Ríos hace que esta provincia sea potable para no solamente la erradicación,
2: sí,
1: sino para
2: es cierto.
1: Para unir grandes puntos de un lado a otro, ¿no?
2: Sí, pero Hugo, no solamente unir grandes puntos, sino también ser protagonista, claro, poder desarrollar la provincia con las sustancias minerales que tenemos.
1: Totalmente. En ese sentido... Siga.
2: No, simplemente quería acotar que, bueno, quizás ahora con el auge de Vaca Muerta y la participación de Entre Ríos como aportadora de una arena de muy buena calidad, es que aparecen publicaciones, bueno, y se sabe un poco más acerca del potencial de Entre Ríos.
1: Claro, pero ahora en ese punto es que me interesa, sobre todo porque nos viven haciendo preguntas a nosotros, y bueno, prefiero ir a la fuente, en este caso usted como director de minería, me parece una fuente obviamente muy valiosa para poder contarle a la gente cómo funciona esto. A ver,
2: perfecto.
1: La arena que se está llevando ahora a Vaca Muerta es obviamente de suelo entrerriano. ¿Esa arena de donde se extrae pertenece a terrenos privados? ¿Los dueños la venden y aportan algo a la provincia? ¿Cómo es el tema? ¿Sabe por qué se lo pregunto? Porque nos están diciendo que Vaca Muerta es, bueno, a ver, la niña dorada de la Argentina que nos va a hacer entrar miles de millones de dólares para el país. Bárbaro, bienvenido sea. Ahora, Entre Ríos está aportando un elemento que es clave para la extracción del petróleo y del gas. Y digo, ¿nos podemos beneficiar los entrerrianos todos con esta arena entrerriana o solamente ganan los dueños de esos terrenos donde está la arena?
2: Bien, buena pregunta. Empecemos, no sé si la palabra es corrigiendo, pero completando su observación. Usted dice, las arenas que se venden para Vaca Muerta son del territorio entrerriano. No solamente de lo que es territorio, sino del lecho del río del río Paraná. También son generadas, o sea, en el lecho del río Paraná, que es lo que trae el río anualmente, ¿sí? Se pesca arena ahí y conjuntamente con la arena que se saca de territorio de la zona del Delta, de la zona de Ibicuí, que es la mayor productora de arena para Vaca Muerta, entre las dos se aporta la arena para Vaca Muerta. ¿Qué condiciones tiene que tener esta arena? Tiene que tener condiciones físicas y químicas, de redondez, de fericidad, de porcentaje en sílice, de resistencia a la compresión, para decir los cuatro parámetros más importantes, ¿sí? Bueno, tanto la arena que se encuentra en Ibicuí, en territorio, que pertenece a privados, como la arena que se pesca del lecho del río, del lado de Entre Ríos, ¿sí? Ambas tienen características que las hacen aptas para el aprovechamiento en Vaca Muerta. La producción, de hecho, se ha incrementado muchísimo, ¿sí? De 2 millones y medio en el 24, en el 25 se pasó a 3.300.000, y en lo que va de hasta el 31 de mayo teníamos 2.400.000 producidas para Vaca Muerta, y que anualizado quedarían 5.800.000. Es realmente un número importante. Obvio. Ahora vamos al otro punto que usted marcó, que es esto, ¿le deja algo a la provincia o no le deja? Se generaron dos acciones importantes, sí, con el apoyo del gobierno y con un trabajo en conjunto con ATER, donde se digitalizaron las guías mineras y se actualizaron los valores, ¿sí? Eso hizo que pasemos en el año 24 se recaudaban algo así como 300, 400 millones a 1.000 millones en el 25, y se prevé recaudar en el 26, perdón, en el orden de 5.000 en el orden de 8.000 millones de pesos, perdón, se me están confundiendo con los números, con las toneladas, 8.000 millones. Uh-huh. Con lo cual se ha incrementado sustancialmente la recaudación para la provincia. Eso para contestar lo que usted...
1: Eso, entonces, es una especie de impuesto que le pone el gobierno a quien hoy por hoy está vendiendo la arena a Vaca Muerta. Eso es lo que recauda, digamos.
2: Eso sería lo que es la guía de tránsito, uh-huh. Es la guía de tránsito mineral que se cobra a todo vehículo que transporte sustancia mineral por el territorio entrerriano.
1: Perfecto. ¿Y cómo se lo controla eso, Ricardo? ¿De qué manera?
2: Bueno, ese es un temón, y realmente justamente el hecho de trabajar en fiscalización bastante fuerte desde hace un año y medio, dos años aproximadamente, ha hecho que emparejemos la cancha, porque bueno, había empresas que cumplían, otras empresas que no, y eso hizo que generáramos actas de constatación, multas, y eso ayudó al incremento en la recaudación. Uh-huh. Nosotros tenemos un equipo, contamos con un equipo de fiscalización que en este momento está en la zona norte, pero viaja continuamente a la zona de la costa del Uruguay, a Ibicuí, a la intersección de las rutas 45 y 11, allá antes del puente Zárate Brazo Largo. Bueno, todo eso hace que incrementemos la fiscalización. Claro, hoy estamos trabajando para que esa fiscalización se pueda llegar a hacer de una forma más automática, con asistencia de inteligencia artificial, claro, y cámaras, claro, y demás. Estamos claro. En eso.
1: Exacto, porque, a ver, estimo y leo que aquellas empresas que se portaban bien decían realmente que sacaban 40 camiones. y aquellas que se portaban mal decían que sacaban dos, cuando en realidad sacaban 100 camiones. Sería una cosa así.
2: No hay cosa más injusta que ser iguales con en dos situaciones diferentes. Entonces, para poder igualar la cancha y para que la gente que cumple no se sienta defraudada y no diga, che, yo estoy pagando todo y al lado mío hay uno que no paga nada, es que es fundamental la fiscalización.
1: Sí,
2: somos buenos, pero si nos controlan somos mejores. No,
1: así lo decía alguien muy emblemático.
2: Si alguien decía
1: en Argentina,
2: eso.
1: Sí. Ahora, Ricardo, claro, hoy utilizando las nuevas tecnologías, que será una inversión para el gobierno, pero eso se paga solo. Existen dispositivos electrónicos con tipo GPS que se puede ubicar en cada uno de los camiones, digamos, que trabajan para esa empresa privada, en donde a ustedes les da el informe perfecto de hacia dónde está, dónde va, cuánto carga, qué mueve, y todo.
2: Totalmente.
1: Todo, o sea, es una inversión que deberá hacer el gobierno, pero en definitiva, a la larga, eso es en beneficio de todos los entrerrianos, ¿no? A ver si recuperamos la llamada que estamos teniendo con Ricardo, quien es el director de minería de la provincia de Entre Ríos, Ricardo Iturriza. Lo llamamos otra vez. Bueno, lo volvemos a llamar porque es interesante esta cuestión que estamos queriendo saber, ¿no? Más de una vez usted nos debe haber escuchado reflexionar. Che, esto de la arena que estamos aportando a semejante proyecto que es Vaca Muerta, ¿nos traerá un beneficio a los entrerrianos? Es decir, bueno, ahora estamos escuchando ciertos números que nos está dando el director de minería de la provincia, de que la recaudación ha aumentado sustancialmente en este sentido, y que uno espera que ese dinero que ingresa por los minerales que salen de acá aportando a Vaca Muerta, el gobierno lo transforme en rutas, que eso es lo que estábamos reflexionando un poco. Bueno, las comunicaciones, Ricardo, ahí retomamos. No, decía esto, ¿no? De que la tecnología puede jugarnos muy a favor nuestro en este sentido, si bien puede ser una inversión importante para el gobierno de entrada, pero después eso se paga solo, ¿no?
2: Absolutamente. Por eso es que estamos y tenemos el apoyo político, digamos, para poder seguir avanzando en este tema. Y sí, la idea es poder implementarlo lo antes posible.
1: Mire usted cómo son los oyentes, ¿no? Que a veces nos tiran alguna pregunta que se la tengo que hacer porque es básica, pero debería haber arrancado por ahí. Y se lo pregunto como geólogo. ¿Cómo se genera la arena? Me escribe alguien acá. Y es importante que se lo pregunte. ¿Cómo se genera la arena?
2: No escuché bien la pregunta.
1: No, la pregunta que me hace un oyente, que me está escribiendo acá, que uno cree que es básica, pero que es importante hacérsela porque uno descarta eso. No, ¿sabe qué me pregunta este oyente? ¿Y cómo se genera la arena? ¿Se lo podemos preguntar?
2: Excelente, pero por supuesto, no hay ninguna pregunta, digamos, que no valga la pena hacerla, digamos, cuando es con buena intención como esta.
1: Claro.
2: Así que no está perfecto. Bueno, la arena es producto de la meteorización de una roca que en este caso se encuentra más cerca de Brasil. Seguramente es una roca granitoide, donde, bien, el granito, como ustedes saben, es cuarzo, feldespato y mica, donde a lo largo de todo el proceso, digamos, de transporte de los mil y pico de kilómetros, 2000 kilómetros, se va erosionando, se va redondeando y llega aquí a la zona de Entre Ríos ya con una redondez, una felicidad apropiada y limpia y bastante más limpia, digamos, ¿sí?
1: Uh-huh.
2: Entonces, concretamente, para responderle la pregunta, uh-huh, se genera por meteorización, por erosión, uh-huh, de una roca preexistente, en este caso un granitoide que está en la zona de Brasil, y el río la transporta hasta llegar hasta acá. Generalmente los yacimientos no son renovables. Generalmente los yacimientos se consumen y no son renovables. Uh-huh. En este caso, estos yacimientos de arena que se encuentran en el fondo del río, en el lecho del río, todos los años se renueva, ¿sí? Por supuesto que estamos atentos a que nunca se extraiga más de lo que...
1: Claro.
2: No afecte a las costas y demás, para eso estamos, para cuidar el ambiente y cuidar todo.
1: Claro. A ver, Ricardo, pero interpretando lo que usted dice, que esto es una gran roca que está en el sur de Brasil, que el agua va erosionando y a lo largo del recorrido de mil y pico de kilómetros, cuando llega acá a esta zona, tanto del Paraná como del Uruguay, se transforma en esto que nosotros conocemos como arena. Ahora,
2: correcto. O sea, ya el grano, ya digamos, no es que parte de un bloque inmenso. O sea, el grano que constituye ese granitoide tampoco es de gran tamaño. Uh-huh. Acordemos, ¿no?, que el cuarzo o la sílice es suficientemente dura, pero claro, a lo largo de todo ese recorrido, esos ángulos que tienen ese grano se van redondeando y hace que madure ese grano. Y cuando ya llega acá a la zona de Entre Ríos, ya está en condiciones aptas como para vender la vaca muerta.
1: Cuando acá hacen cálculos estimativos de cuando descubren brosa o de una cantera de canto rodado, es decir, tenemos unos 50 años de explotación de canto rodado o brosa. En el caso de la arena, esta piedra que usted dice que es la iniciadora de cuando llegamos acá, llega arena. ¿Esto es un recurso finito también? ¿En algún momento de la existencia humana dejará de producir arena?
2: Seguro, pero son miles y miles de toneladas. O sea, vamos a pasar más de 100 generaciones sin ese problema, digamos. No es algo...
1: Por ahora
2: no
1: es un
2: tengo
1: problema
2: el número
1: nuestro.
2: Exacto.
1: Está bien.
2: No, ni nuestro ni futuras generaciones, para nada. Otra pregunta que pueden hacer es... Bueno, la arena que tenemos nosotros acá, ¿para cuántos años? Bueno, uh-huh. Justamente estamos lanzando un proyecto de estudio de las sustancias minerales que tenemos en la provincia. Es un trabajo que lo vamos a hacer en principio con el CONICET. Sí, ya está en la recta final, donde el objetivo es no solamente caracterizar las sustancias minerales que tenemos para poder venderlas a potenciales inversores que quieran venir a instalar una planta de vidrio o, como le decía, de cerámica o de fibra aislante de basalto o fertilizantes o algún geopolímero cementicio, sino también, saber qué volúmenes tenemos de cada material, porque si queremos entusiasmar a alguien a que venga a invertir, por lo menos le tenemos que decir, bueno, miren, aquí tienen aproximadamente tanta cantidad, está distribuida en este lugar, esta es la caracterización, este es el mercado, esta es la infraestructura que ustedes tienen a disposición, en caminería, en gas, en energía eléctrica, en recursos humanos, etcétera, etcétera.
1: Perfecto.
2: Así que estamos en esa línea.
1: Bien, perfecto. Bueno, entonces queda claro que la arena sale de la zona de Ibicuí, básicamente la que está saliendo para Vaca Muerta. Puede ser que de Campichuelo, acá cerca de Concepción del Uruguay, también de las canteras.
2: Sí, por supuesto, algunos camiones salen de ahí, pero mayoritariamente los grandes proveedores se encuentran en Ibicuí o algún puerto que está muy cerca de algún muelle donde se pesca arena en el río y bueno, sale a través de ruta.
1: Aprovechándome de su tiempo, Ricardo, el costo de la arena es una cosa que negocia la cantera directamente con los que manejan Vaca Muerta, ahí o el gobierno participa ahí en ese costo.
2: No participamos. En la negociación privada no participamos.
1: Okay.
2: Pero sí, como para que tenga una idea, el valor de la tonelada de arena puesta en Vaca Muerta, en el pozo, los últimos valores que me comentó gastaron gente de YPF, gente que está en el tema, oscila los 130, 140 dólares por tonelada.
1: Bien.
2: Cuesta ya, donde de flete, solamente de flete, usted tiene 80 dólares por tonelada.
1: Sí, sí, claro. La última, Ricardo, el dinero que usted dice que se ha aumentado considerablemente la recaudación a raíz de la mejor fiscalización y que eso hay mucho por hacer todavía para controlarlos mejor, digamos, y saber perfectamente hasta el último gramo de arena que están sacando. El dinero ese es un dinero que es manejado por el área suya o eso va a no sé qué caja. ¿Sabe por qué se lo pregunto? Porque yo, por ejemplo, me imagino que toda esa arena debería transformarse en rutas para la provincia de Entre Ríos. No sé si es una locura mía o no, pero ¿quién maneja ese dinero? ¿A qué caja va?
2: Bueno, hay parte de lo que recauda la Dirección de Minería va a una caja de la provincia y parte va a un fondo minero, donde la función de ese fondo minero tiene una función que es la de desarrollo de la minería. Por eso es que justamente con parte de esta plata lo que se intenta es tratar de hacer este estudio, este proyecto de geoeconómico de estudio de las sustancias minerales, la caracterización, trabajar en la fiscalización. Y después lo que va para provincia lo maneja la provincia.
1: Perfecto.
2: Desconozco realmente cómo es que manejan, digamos, nosotros desde minería no es que destinamos para las rutas, no somos los encargados de esa parte, de esa gestión.
1: No, pero sí, de sacar alguna ventaja para la provincia de Entre Ríos con respecto a esto, ¿no? Que estamos aportando a la niña dorada de la Argentina, que hoy por hoy es Vaca Muerta, digamos, con un insumo clave, no, como es la arena, ¿no?
2: Totalmente, y este incremento, digamos, el gobernador fue un poco el apoyo político fue fundamental para incrementar los ingresos y, bueno,
1: claro.
2: El gobierno es el que define el destino de la plata, digamos. Pero sí, yo lo he escuchado al gobernador hablar de la importancia de mejorar las rutas y la importancia de poder digitalizar y darle y actualizar los valores. Sí.
1: Acá la última pregunta. Los muchachos que andan en el ambientalismo me preguntan, o le preguntan en realidad a usted, si el tema de esto, de la arena, de sacar arena y el lavado de la arena y el proceso de producción de la arena, ¿tiene algún costo ambiental? ¿Hay algún riesgo ambiental para la provincia de Entre Ríos?
2: Bueno, en ese campo tenemos una Secretaría de Ambiente que está con todos los ojos puestos ahí y nosotros no extendemos el RAM, que es el Registro Único de Actividad Minera, el certificado, ¿sí? No lo extendemos si Ambiente no aprueba el informe de impacto ambiental, y hay un seguimiento, hay un monitoreo por parte de la Secretaría de Ambiente. En algún momento ha habido se ha puesto sobre el tapete el tema este, ha salido en los diarios, gracias a Dios se ha explicado todo, bueno, está todo en orden, digamos.
1: Bueno.
2: Cualquier actividad antrópica y minería, bueno, la minería nos atraviesa a todos, o sea, no podríamos estar hablando por teléfono nosotros si no existiese la minería, digamos, ¿sí?
1: Sí, claro.
2: Absolutamente atraviesa todo, con lo cual, si queremos tener una vida como la que estamos teniendo ahora, sí o sí necesitamos de la minería. Lo que sí es imprescindible es hacer minería a conciencia, cuidando el ambiente, respetando la legislación actual, donde es fundamental que exista un informe de impacto ambiental que se realiza cada 2 años, el monitoreo, inspecciones, bueno, de esa manera cuidamos. Pero si se hacen bien las cosas, no hay, salvo, bueno, siempre hay uno mueve tierra y siempre hay un impacto visual, digamos, ¿sí?
1: Claro, tal
2: pero
1: cual,
2: si se hacen bien las cosas, yo vengo de la actividad privada, vengo de trabajar 35 años en la actividad minera, en Loma Negra y en otras empresas, uh-huh. ¿sí? Aquí en Argentina y en otros lados. Uh-huh. Y en todas partes se hace minería, en algunos lados que me ha tocado visitar, en África y demás, por ahí no con, o en la India, no con todos los cuidados que se tendría que hacer, en algunos sectores, digamos, uh-huh. pero en general, si se hace con el cuidado correspondiente, se puede hacer minería perfectamente.
1: Uh-huh. Bien, queda claro. Ricardo, le agradezco muchísimo su tiempo, y ha sido
2: no
1: muy
2: hay
1: claro.
2: Por qué.
1: Seguiremos
2: un gustazo. Charlando.
1: Bueno, muchas gracias. Le mando un abrazo. Hasta
2: a
1: luego.
2: Disposición.
1: Gracias.
2: Chau, chau.
1: Adiós. Ricardo Iturriza, director de minería del gobierno de la provincia de Entre Ríos, hablando sobre este tema de la arena que aporta Entre Ríos hacia Vaca Muerta y que, bueno, ahí algunos números tiró. Y qué dinero, qué ganancia nos queda a los entrerrianos, digamos, más allá de que a los dueños de las canteras donde están sacando arena. Es decir, bueno, está bien, el dueño del terreno ese donde están sacando arena en este momento la está juntando con camiones, digamos, ¿no? Poniendo arena.
3: Sí, sí.
1: Y no solamente está juntando
3: no solamente
1: arena,
3: a la arena, digamos.
1: Está juntando otras cosas que después no sé qué hará. Pero bueno, está en todo su derecho, es un negocio. Ahora, para los entrerrianos, ¿en qué nos favorece estar aportando un elemento clave como es la arena para poder sacar el petróleo y el gas allá en Vaca Muerta? Porque para poder sacar petróleo y gas en Vaca Muerta tiene que ser con arena que están sacando de acá de Entre Ríos. Bueno, Vaca Muerta dicen que va a dar miles de millones de dólares al país. Bueno, bárbaro. ¿Y Entre Ríos en qué juega y cuánto le toca, digamos? ¿De qué manera nos tocaría a nosotros esta posibilidad de estar vendiéndole un insumo clave para poder sacar gas y petróleo y decir, bueno, a ver, ¿en qué le invertirán acá en Entre Ríos? Por lo pronto dice que va subiendo sustancialmente la recaudación habló de casi 8.000 millones de pesos para Entre Ríos. Bueno, ¿en qué lo van a invertir? ¿Qué van a hacer con eso? ¿Para el desarrollo de la minería? Bueno, perfecto. ¿Pero no podrá ser también para caminos de la producción, para rutas, para no nos podremos beneficiar con eso que ingresa, ya que estamos aprovechando que somos proveedores de un insumo clave para poder tener gas y petróleo en la Argentina? Bueno, esa era la intención de hablar con el director de minería del gobierno de la provincia de Entre Ríos, a quien acabamos de escuchar. 9:47 en la República Argentina. ¿Cómo andás, Wense? Buen día.
4: Chicos, buen día.
1: Bueno, todo bien. Veo que está muy, muy empinchado hoy.
4: ¿Qué pasa?
1: ¿Qué pasó
4: no,
1: hoy?
4: Siempre vengo así, siempre.
3: Ay, qué es un atrevido.
1: Bueno, a ver, ya la foto del día ya la habrás mostrado a tus seguidores. Supongo yo que te vieron el outfit.
4: No, me estaba solamente arreglando, me estaba arreglando nomás.
1: Bien, pero entonces
4: porque tenía puesto un suéter gris. Ajá. Y me dejó algunas pelucitas, entonces necesitaba sacar.
1: ¿No le mostraste a tus seguidores todavía?
4: Todavía no. No suelo hacer eso igual.
1: De saco y polera negra.
3: Sí, sí.
1: Y con el pin del colegio.
4: Del colegio, sí.
1: ¿Qué hay hoy en el colegio?
4: Hoy hay una comisión especial. Porque asume la nueva rectora.
1: Hoy asume la nueva rectora. Sí. La señorita...
4: La profesora Valeria Mercado.
1: Valeria Mercado, que es la que ganó el concurso.
4: Así es. 5 postulantes, todos expusieron, todos presentaron sus proyectos, hicieron sus defensas orales, y el tribunal, que no era de Concepción de Uruguay, que era de uno de la provincia de Santa Fe y dos de la capital, pudieron
1: hacerlo.
4: Decidir. Perfecto. Que ella era la mejor opción.
1: Bueno, perfecto. Supongo que habrás visto el partido anoche.
4: Por supuesto, alegría total. Un debut inesperado. Soñado. Igual para mí. Yo había puesto en el PROE 2-0 que
3: yo
4: ganaba
3: también.
4: Argentina, pero bueno, Messi frotó la lámpara. Decíamos que antes del partido, está difícil ver en qué situación estaba Messi, en qué situación estaba el Dibu Martínez. en qué nivel estaba Rodrigo De Paul, pero definitivamente son jugadores de selección. Uh-huh. Se ponen a la casaca argentina y brillan.
1: Sí, sí, me gustó De Paul, que a mí generalmente por ahí
3: no. Corrió
4: estuvo
3: mucho,
4: muy
3: ¿no?
4: activo. Sí, sí, corrió mucho. Alexis de 5 en el medio, filtrando esos pases. Enzo estuvo más como volante sí. en la parte ofensiva. Thiago Almada estuvo muy bien. Lisandro Martínez, espectacular, el central que acompañó a Cuti Romero. Increíble. El partido de Argentina fue un 10. Argentina está acostumbrada a tener posición de la pelota. Argelia no es fácil, no era un equipo fácil.
3: Rápido,
4: y Argentina lo disminuyó completamente.
1: Pero tuvo más la posesión Argelia que Argentina.
4: Sí, sí, totalmente. Ah, los sí. jugadores de Argelia, los titulares, todos dentro de las 5 ligas más grandes de fútbol.
3: Uh-huh. Sí, sí.
4: Y Argentina no está acostumbrada a que un equipo le tenga la pelota. Uh-huh. Pero por eso, con el juego
3: de los argelinos,
4: Argentina hizo agua en el desierto.
1: Bueno, el offside que le cobraron tanto a ellos como a nosotros, son muy, muy finito, muy. La verdad que a
3: ver por el hombro. Pero los dos, yo
4: pero
3: te digo que
4: se dieron cuenta la velocidad con la que
3: se mide. Sí, es automático, pero las pelotas tienen ahora unos sensores que lo miden a esto.
1: Total,
3: qué bárbaro, sí, sí. Es increíble.
1: Es así. Bueno, 9:51, ¿te parece la pausa?
4: Vamos.
1: Y después desarrollás tu agenda. 9:51, ya volvemos.
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0: 10:48 minutos en la ciudad de Concepción del Uruguay. Estamos en este otoño lindo con este sol hermoso. Día miércoles, ya 17, en miércoles 17 de junio. Semana corta es la que estamos teniendo debido al feriado del día lunes. Bueno, te decía, los títulos de los sitios digitales de Capital Federal, que son los que consultamos siempre, que son dos, uno es Página 2 y el otro Clarín, tiene que ver con, bueno, todo lo de la selección argentina. El Mundial ocupa toda la prensa y toda la atención. Bueno, un insólito feriado. Una provincia decretó a la medianoche un asueto administrativo para hoy por el triunfo de la selección.
1: Sí, señor. Así fue. Bienvenida a La Rioja. A los festejos del primer partido de Argentina.
0: Yo no te puedo creer.
1: No. No sé qué va a pasar el día que Argentina efectivamente gane. No sé si vuelve a ganar el Mundial, van a decretar un mes de asueto. Obviamente dicen que los servicios esenciales se van a mantener, como toda asueto gubernamental. Siempre que hay asueto, los servicios esenciales se mantienen, pero bueno, hay una gran mayoría.
0: Qué bárbaro. Qué bárbaro. ¿No ves que esto es un cambalache? Señor gobernador de La Rioja, ¿a usted le parece adecuado que porque ganó Argentina un partido de fútbol, usted tenga que parar la educación pública, las oficinas públicas, porque Argentina ganó un partido de fútbol?
1: No, pero no solo eso. Vos podés creer que el comunicado oficial dice, textual, la alegría merece ser celebrada.
0: No.
1: Pero estaban totalmente tomados para mí anoche cuando vieron el partido y dijeron, che, si pasa, tipearon y salió.
0: Realmente vergonzoso lo del gobierno de la provincia de La Rioja, que hoy no están trabajando porque anoche Argentina ganó 3-0. Todo lo que es oficina pública y la educación pública. No tienen clase hoy los chicos porque ayer Messi hizo 3 goles.
1: Sí.
0: Bueno, señor gobernador de La Rioja, lo suyo es lamentable, no encuentro otro calificativo, porque al pasada las 12 de la noche se decretó este apurado asueto administrativo, además, que cerró escuelas y edificios públicos en la mañana de hoy, miércoles, para celebrar el partido del Mundial. Esto es una joda.
1: Decí
0: que se le ocurrió a este solamente. La
1: vuelvo
0: Rioja.
1: E insisto, para mí fue una juntada de amigos.
0: Pero estaba en pedo.
1: Sí,
0: anoche,
1: quedó. Dijeron, chis, si decretamos.
0: Yo tengo el poder. Vamos, viva Argentina, carajo. Y viva Messi, Dios. Ah, listo, mañana no labura nadie, habrá dicho el gobernador. Con alguna copita encima, me lo imagino. Con esa alegría desbordante de sus amigos reunidos en algún quincho tomando rutini, asado de ternera o qué sé yo, llamas, y que comen allá carne de llama, de oveja, qué sé yo, que comerán. Pero, muchachos, ¿les parece a ustedes que esto es serio? Que una provincia pare la escuela, la educación pública, las oficinas públicas, porque el gobernador decretó que la alegría de nuestro pueblo merece ser celebrada. Es una vergüenza, realmente una vergüenza. No encuentro otro calificativo para este país que lo queremos sacar adelante, que queremos de alguna manera que esto empiece a caminar, que la cosa no está para nada fácil. A este tipo se le ocurre parar la provincia porque ganó anoche a la Argentina 3-0.
1: Sin importar su partido político, por las dudas. ¿Vieron que si hubiera sido de cualquier partido político se estaría diciendo exactamente lo mismo?
0: Ni sé de qué partido político es, la verdad. A ver.
1: El justicialista, Ricardo Quintela es el partido justicialista.
0: Muchacho floje.
1: También fue, ahora es gobernador de La Rioja, fue diputado por la provincia de La Rioja, intendente de La Rioja, fue diputado de la Nación también otra vez. Entonces, oportunidad. Primero fue diputado provincial, diputado nacional y luego diputado provincial. Desde el año más o menos 97 está en el Estado Nacional. y provincial.
0: Locura. Una locura. Realmente una locura. Señor gobernador de La Rioja, lo suyo es lamentable. ¿Qué quiere que le diga? Menos mal que el resto de los gobernadores de las provincias argentinas no han tenido el descalabro que ha tenido usted, el derrape que ha tenido usted en parar una provincia solamente por un partido de fútbol que anoche ganó la selección argentina. Entiendo la pasión que usted tiene por el fútbol y que lo debe amar a Messi y todo lo demás, pero de ahí a que usted decida parar la administración pública de una provincia por un partido de fútbol, realmente no tiene lógica. En una economía que está tambaleante en un montón de cosas, salvo que usted en la provincia de La Rioja, muchachos, estén de primera y que digan un día menos de laburo no nos mueve el amperímetro, así que paremos que nosotros estamos bárbaros, salvo que usted tenga una administración de esas características. Pero si no, aunque brille su provincia y tenga una administración excelente, el ejemplo que usted está dando de parar de dar clases porque se ganó un partido de fútbol anoche, es lamentable. Así de simple.
1: No, debe tener igual los mejores rankings de calificación, los mejores rankings de lectura. Los chicos deben ser realmente una luz. No deben necesitar entonces ir a la escuela nada. Porque...
0: te hace el lujo de parar la educación pública, las oficinas públicas y todo lo que sea trámite. Hoy queda únicamente lo que es servicio esencial. O sea que hoy el que tenía que hacer algún trámite urgente...
1: El carnet, por ejemplo, bueno, chao, ya listo. Perdiste.
0: En La Rioja no. ¿Por qué? Porque ganamos la selección argentina anoche y el gobernador se le ocurrió dar asueto administrativo a toda la provincia.
1: ¡Qué maldita costumbre!
0: Dios mío. Así estamos con esta clase de dirigentes políticos que tenemos en la República Argentina. Como dijiste vos, independientemente del partido que sea. No me importa si es libertario,
1: peronista,
0: radical, del PRO o lo que fuere, llega a tomar una decisión de esta, hubiese tenido exactamente la misma crítica. 5 minutos para las 11 de la mañana.
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0: Bueno, me pasan un artículo donde esto fue publicado por Máxima, la radio de Gualeguaychú. Pese a la tan publicitada guía digital virtual, parece que nada ha cambiado con el no control por parte de los organismos responsables de la provincia. Esto lo dice el abogado Ricardo Luciano. Bueno, tenemos que ubicarlo a este abogado Ricardo Luciano porque seguramente va a contradecir lo que nos dijo entonces el director de minería del gobierno de la provincia de Entre Ríos, que están implementando estos controles virtuales. ¿Por qué? Porque, bueno, acá dice que en noviembre del 2025 el gobierno informó que habían fiscalizado en 11 meses 1.320.000 toneladas de arena y que se habían recaudado 3.106 millones de pesos. Ahora nos informan que llevan recaudado en un año y medio en total 8.300 millones de pesos. Dividido los 2.550 pesos que cobran por tonelada, nos da 3.254.901 toneladas de arena. Bueno, entonces ahí sigue sacando números, ¿no? Deberíamos después encontrar a este abogado para escuchar la otra parte, porque todos estamos queriendo, de alguna manera, sacar provecho para todos los entrerrianos del tema de la arena. Entonces, si se los controla, él mismo lo dijo, el director de minería de la provincia de Entre Ríos, si se los controla a estos muchachos, mucho mejor. Y claro que sí, que es mucho mejor. A ver, con el empresario que es dueño del terreno y está vendiendo la arena Vaca Muerta, todo bien, muchachos, ustedes lleven y levanten la plata con camiones, no hay ningún problema. Ganen todo lo que quieran ganar y se lo merecen, invirtieron, tuvieron la suerte de dedicarse a eso, está perfecto, se encontraron con un negocio, me parece bárbaro. Ahora, nosotros, todos los entrerrianos, también queremos ser parte y comer algo de la torta esa. ¿Por qué? Porque la queremos ver reflejados, como dije, en mi caso, yo quisiera tener, como lo tienen en Córdoba. En Córdoba, usted, que vamos a hacer un ejemplo, quiere unir Colonialía con Concepción del Uruguay y lo hace por un camino asfaltado, pintado, de señalizado.
1: Sí.
0: Si usted quiere, a esos ejemplos me refiero, ¿no? De pueblitos, que usted une un pueblito con el otro, están todos impecables, todos limpitos, todos ordenados, todos con caminos de asfalto, todo asfaltado, todo señalizado. Bueno, eso
1: quiero. Santa Fe en sus rutas internas también eso, tiene gran parte de ese concepto.
0: Aplicado. Eso quiero. Así, las rutas troncales principales como la 39 ya tendría que, para mí, ser una autovía. Ya para mí tendría que estar uniendo las dos capitales, la capital histórica, la capital política, con una autovía, porque el terreno lo da, el terreno como para hacer una autovía lo da. Y por lo pronto, en todo caso, una ruta, me gustaría que sea más ancha, eso sí, pero bueno, por lo menos que esté en condiciones, en condiciones. Bien como corresponde, con el asfalto que corresponde, con la pintura como corresponde, porque y se controle todo, o sea, tenés que controlar todo. El otro día me decía alguien conocido en el tema de la construcción de ruta, mirá, dice, vos sabés que si quieren, por ejemplo, vos creés que, no, pero tienen que poner los 8 centímetros del asfalto negro, si vos querés te ponen 10, no hay ningún problema, sí. Pero hay un elemento químico donde le ponen menos de la cantidad que le tienen que poner, que es uno de los
1: elementos. Y seguro ese elemento químico es carísimo.
0: Entonces, con que le pongan 2 gramos menos de eso en 400 kilómetros es una fortuna, y vos ni cuenta te da porque vas y le medís Entonces,
1: el espesor.
0: Claro, pero ¿qué pasa? Pero donde van y controlan, que hacen esos controles para ver si tiene todos los componentes, ya está, ahí lo ponen como corresponde. Entonces, sí, saben dónde va a ir el inspector a hacer el control, ahí ese tramo lo hicieron como corresponde. Después todo el otro tramo no. O sea, digo, han encontrado siempre la vuelta para que con la obra pública terminen perjudicándonos. Por eso las rutas duran tan poco. No
1: por eso
0: nada.
1: Se pansean, por eso vos las ves que lo primero que hacen es hacer esos
0: la
1: esos
0: ruta
1: badenes.
0: La autovía 18 no está ni inaugurado todavía, ya está rota en un montón de lugares, ¿entendés? Vos decís, che, loco, pero paren un poco, hermano, déjense bromar, pero viste,
1: no tienen vergüenza,
0: es todo coima del que controla, coima del que vende, coima del empresario, porque también hay empresarios y empresarios, ¿no? Pero yo dije, loco, pero si yo no le doy la cometa, no tengo laburo, ¿entendés? Y se excusan como que ellos no son parte del problema. Y sí son parte del problema. Negate, bueno, y no, si me niego no me dan la obra.
1: Denúncialo.
0: Bueno, pero en algún momento se tiene que hacelo cortar público, esto, loco. En algún momento se tiene que cortar, ¿entendés? La joda de la obra pública. Pero bueno, qué sé yo, se va a cortar. Tiene un gobernador que gana 3-0 Argentina y hace asueto. Va a decir, esto se arregla más, hermano. Esto, no. ¿Qué querés que te diga?
1: ¿Qué? ¿Cómo te desesperanza?
0: Dios mío, claro. 11:05 en la República Argentina. Ya volvemos.

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0: Estás
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0: Bueno, hay una situación con la Escuela 92 que me estaba contando recién por fuera de micrófono, Anto, y que tiene que ver con que la Escuela 92 está siendo reparada y no está en un 100% de sus instalaciones aptas para el dictado de clases. Entonces, algunos alumnos han sido reubicados en otros establecimientos. ¿Y qué pasa con esos padres y esos chicos? Es decir, bueno, ¿cómo vamos hasta esos lugares donde nos reubicaron? Y hay un problema ahí en donde, de alguna manera, están viendo a ver cómo se puede utilizar el transporte público o algo para poder llevar a los chicos hasta ahí, hasta esa escuela.
1: Sí.
0: Deberíamos conocer bien cuál es la situación. Si hay algún padre, de alguna manera, que quiera contarnos y salir al aire,
1: cierto,
0: encantado.
1: Se vienen autoconvocando ya hace varias semanas, desde uh-huh. que el ciclo lectivo comenzó, la realidad. Uh-huh. Hoy se hizo una nueva movilización, fue a las 8:30 a.m, frente a Departamental. Ellos se autodenominan padres autoconvocados, que son justamente los padres de los chicos que fueron reubicados por estas mejoras edilicias que se estarían realizando en la Escuela 92 Tucumán. Claro, el problema es, muy bien como vos lo definís, bueno, los chicos los reubicaron, ¿y yo en qué lo llevo? ¿Cómo hago? Entonces lo que se está pidiendo ahora es un transporte, un servicio de transporte escolar que permita garantizar la asistencia de los estudiantes a las tres escuelas a las cuales fueron reubicadas.
0: Claro.
1: Desde el Consejo General de Educación se ha emitido, a través de Dirección Departamental de Escuelas, han dicho que no se han recibido todavía una respuesta favorable, pero se sigue insistiendo, de alguna manera, en buscar una solución, ¿no? que satisfaga tanto a padres como alumnos. ¿Y
0: a dónde los mandaron? ¿A qué escuela los mandaron?
1: Eso sería interesante.
0: Porque
1: eso sería interesante.
0: Si están pidiendo transporte público porque les queda lejos de la escuela en donde ellos los habían inscripto. Pero bueno, reitero, el ofrecimiento para alguna mamá o algún papá que quiera contarnos y salir al aire para contarnos ¿cuál es la situación concretamente? Bueno, con mucho gusto, nosotros lo vamos a
1: bueno,
0: escuchar
1: vamos
0: y hablar.
1: Vamos, ¿sí? A diagramarlo, después uh-huh. nos contactamos entonces.
0: Tal cual,
1: y
0: tal cual.
1: Sí.
0: Me das una cortinita nada más, Ari, que quiero escuchar un audio, por favor, que me mandaron. A ver, una cortinita nada más, ¿eh?

0: Bueno, muy bien, las 11:25 y bueno, el tema de la arena se dio hoy porque estuvimos hablando con el director de minería del gobierno de la provincia de Entre Ríos, en donde, bueno, dejó algunas cuestiones, algunas opiniones y nos contó cómo es el tema de la arena que va para Vaca Muerta. Pero también me han pasado informes, y en este caso el doctor Ricardo Luciano, un abogado que está allí en Gualeguaychú, es un especialista también y sigue de cerca este tema de la arena que se envía a Vaca Muerta. ¿Nos está dejando realmente beneficios a los entrerrianos esta cuestión de este insumo, te diría, clave para la extracción de gas y de petróleo de Vaca Muerta? Se lo vamos a preguntar al abogado Ricardo Luciano. Desde Concepción del Uruguay, Radio 9, Hugo Barreto lo saluda. ¿Cómo le va, doctor? Buen día.
1: Buen día a usted y a la audiencia, gracias por llamar.
0: No, al contrario.
1: Le aclaro algo, yo le pasé un fijo recién porque mi celular se está por quedar sin batería por si se corta.
0: Por si se corta, bueno, no importa, vamos hasta que se corte entonces, doctor. Bueno, a ver, cuénteme, porque me pasaron el contacto suyo por parte de dos o tres personas, y dice, tenés que llamarlo al doctor Ricardo Luciano, doctor Ricardo Luciano. ¿Qué tiene para contarnos usted sobre este tema, doctor?
1: Mire, lo mío es largo. Yo estoy desde el año 2020 trabajando en el tema de podemos decir, el pasivo ambiental, el daño ambiental que están generando las areneras. Yo soy abogado de la cooperativa de agua de Ibicuí. Desde que se instalaron las areneras, que extraen 1,5 millones de litros de agua por hora, siendo que Ibicuí, una ciudad de 9.000 habitantes, consume 1,000,000 de litros de agua por día. Eso ha llevado a que se nos ha complicado el tema de la pureza del agua subterránea. Eso es un tema, si usted quiere, para hablar en otra oportunidad.
0: ¿Cómo no?
1: A raíz de eso, yo he iniciado, debo tener 6-7 amparos, 8-10 denuncias penales. Entre este momento están una denuncia que tramita acá en Gualeguaychú, está imputado Bernardo, el ministro de la producción, Iturriza, el secretario de minería, Ojman, la secretaria de ambiente, Osvaldo Fernández, su asesor legal, el intendente Roldán, ex intendente Roldán, el actual intendente Maneiro de Ibicuí, y la dueña de una de las areneras, Amalia Maluende. Están todos imputados, una causa que tiene más de un año, imputado por un juez federal que está tramitando. Quiero decir con esto que lo mío no son expresiones de deseo, sino son acciones concretas. Uh-huh. El tema de que usted me debe llamar, por el tema del último artículo, arena de sílice, los números no cierran.
0: Exacto.
1: Yo también le mandé un artículo de Era Verde. Uh-huh. Que casualmente habla de algo parecido. Estando en tantas causas judiciales y amparos y denuncias penales, trato de ser, cuando escribo, que con datos fehacientes, no es opinión, son datos. Yo con estos temas de que los números no cierran, hice una denuncia penal en el juzgado federal de Gualeguaychú, causa 12.895 del año 2025, el cual el juez Viri se declaró incompetente y la derivó a Paraná, que hace 6 meses estoy tratando de averiguar en qué fiscal cayó esa causa y no me han podido informar. ¿Qué quiero decir con esto? Reitero, los míos son hechos, no son exclamación de deseo. Acá los números no cierran. En mi artículo, yo no quiero robarle mucho tiempo, comparo los datos de lo que dice la provincia y comparo los datos oficiales que dicen en Vaca Muerta de la arena que se recibe de Entre Ríos. En el artículo está muy bien aclarado. Hay una diferencia de 3.200.000 toneladas entre lo que dice Entre Ríos, que fiscalizó, y lo que dicen en Vaca Muerta que recibieron de Entre Ríos. A ver, acá esto de la, en mi artículo también me refiero en el año 2010, sino en el año 2020, donde el fiscal de Estado dice el fiscal de Estado Rodríguez Signe, dice que 2022, el gobierno provincial sospecha que algunas empresas areneras comercializan el negro. Esa sorpresa, esa sospecha, certeza, porque comercializan el negro. Eso, esa reflexión la hace Rodríguez Signe por un amparo que hice yo personalmente contra el gobernador Bordet, donde se, Ricardo José Luciano contra el gobernador Bordet, donde se clausuraron 9 areneras y 4 plantas de lavado por estar trabajando irregularmente sin haber cumplido los requisitos legales en la provincia. Eso ratifica de la forma que me manejo y de los datos reales que yo también manejo. Buenísimo. En un artículo le preguntaron al fiscal y dijo eso. Acá hay un tema. Cualquiera que sabe y cualquiera que anda en la ruta, acá la arena se maneja por guías virtuales. Las areneras, no hay quien controle in situ qué es lo que producen. Uh-huh. Las areneras deben presentar ante minería una declaración jurada del 1 al 10 de cada mes donde ellos dicen lo que extraen.
0: Claro,
1: ¿estamos de acuerdo?
0: Sí.
1: Donde ellos dicen lo que extraen, una declaración jurada.
0: Y tenés que creerle,
1: Ahí nadie controla in situ, nadie controla in situ. Después el tema de las guías virtuales, que ellos la dan como un gran logro porque ahorra pasos administrativos, que ellos... Todos sabemos que si una guía no es intervenida en la ruta, ¿qué quiere decir esto? Si alguna caminera la para al camión y le pone el sello correspondiente, esa guía se puede usar 1, 2 y 3 veces. Uh-huh. Eso no estoy descubriendo la pólvora, claro, es así.
0: Tal cual.
1: Entonces, bueno, yo tengo un cliente que lo chocó un camión el año pasado en la ruta 40 ahí en Paranacito, un camión que transportaba arena, que oh, casualidad, el camión iba sin guía. Un pequeño detalle
0: y así también. Varias toneladas y varios camiones, digamos, me imagino.
1: Mire, hoy los camiones tienen 6 ejes, uno es el de la dirección y 5 ejes de carga. Cada eje por vialidad está autorizado a llevar 12.500 kilos, o sea que son 62.000 kilos más o menos. Uh-huh. 62.500. Cada tonelada de arena pesa 1.500 kilos, o sea que estamos hablando de 40 toneladas de arena por camión. Ese funcionario que no debe conocer la zona, ni sé quién es el que... Lo invitaría a debatir públicamente si quiere. Ninguno se ha animado a debatir. Mire, cada radio que me llama, uh-huh, los invito a debatir públicamente todos estos temas, uh-huh, pero como no tienen ni idea, porque el viven en sentado en su escritorio y no conocen la zona, yo lo invito a debatir públicamente y que me retruque por qué en Vaca Muerta dicen que llega el doble de arena de la que en Entre Ríos dan como un hecho que han fiscalizado.
0: Claro.
1: Todo esto, aparte, reitero, hice una denuncia penal por evasión sobre este tema.
0: Y acá que
1: está durmiendo.
0: Está bien, entonces, ¿qué tengo que entender, Ricardo? Perdón, doctor. ¿Esto hay connivencia política? ¿Hay corrupción? ¿Qué hay acá en el medio?
1: No tengo problema que me llame Ricardo, sí, que no se haga problema.
0: Bueno.
1: Mire, lo para el decirlo de alguna manera, yo ya la denuncia que tengo y que tengo toda esta gente imputado, pongo incumplimiento de los deberes funcionarios públicos, y yo el abuso de autoridad, omisión de control, administración fraudulenta. ¿Sabe por qué digo administración fraudulenta? Porque si un funcionario público cobra un sueldo para hacer una actividad y no la realiza, yo entiendo que es una administración fraudulenta, porque cuando un dinero en un presupuesto está destinado para algo y se destina para otra cosa, eso es administración fraudulenta.
0: Claro.
1: Y si yo a usted lo nombro para que controle otras cosas y no controla el hecho de que usted no hace el trabajo que corresponde y por eso le estoy pagando, es administración fraudulenta.
0: Yo sin saber todo, yo sin saber todo esto le proponía, ya que esto de las cosas virtuales que hablaba el director de minería de la provincia de Entre Ríos, hoy por hoy hay dispositivos que se pueden poner en cada uno de los camiones y saber cuánto llevan, cuánto cargan, cuánto van, cuánto hasta combustible y dónde paran. Vale. Digo, si quisiera el Estado y el gobierno lo puede llegar a controlar a esto.
1: Ese es el famoso vigía, si usted quiere.
0: Exactamente, eso, a eso me refiero.
1: Mire, ¿con quién habló usted? ¿Con Iturriza?
0: Exacto.
1: Bueno, yo lo tengo imputado en una denuncia mía de Iturriza. Entonces, podía, si él quiere, puede hablar de la denuncia que yo tengo hecho acá en el Juzgado Federal de Gualeguaychú. Mire, yo para tildar a alguien, como usted me decía, de corrupto, si tengo las pruebas lo hago. Yo tengo la denuncia acá en el Parque Industrial de Gualeguaychú, porque está la planta de frente hace un año y medio que no funciona. ¿Quién la hizo? Ricardo José Luciano. Yo no tengo problema en denunciarlo teniendo las pruebas. Yo lo que digo en principio que son incompetentes, y Iturriza no debe, si yo le pongo arena, piedra o canto rodado, no debe conocer cuál es una y cuál es otra, no debe conocer la zona.
0: Él dice que es geólogo, él dice que es geólogo.
1: Bueno, pero el que sea geólogo no quiere decir que sepa del control de lo que se saca y fiscalización de arena. En esto no tiene ni idea. Y voy a los datos. Lo mío no es una expresión de deseo como es la expresión de deseo del señor Iturriza. Ahí yo le mandé un artículo de Era Verde que casualmente dice más o menos lo mismo que digo yo. ¿Entiende? Entonces que él vaya a Vaca Muerta y aclare, che, ¿por qué acá dicen que reciben el doble de arena que nosotros estamos controlando?
0: Claro.
1: Que haga su trabajo.
0: Alguien nos está mintiendo, claro, lógico. ¿Y cómo lo podría resolver? ¿Cuál es la idea para resolverlo mejor y controlar mejor? ¿Puede ser el sistema vigía o si no, le pongo una casilla a la salida de cada una de las canteras y cada camión que sale le firmo, le pongo el sello, la guía?
1: Mire, ¿sabe que lo que usted está diciendo, sabe cómo se llama? Sentido común. Los funcionarios públicos no tienen sentido común, o aparentemente no lo tienen, o no lo aplican. Usted está diciendo cosas lógicas. Es tan fácil. Acá, cada tanto se controlaron 100 camiones en una balanza. 100 camiones pasan en 3 horas. La ponen un día la balanza, que controlaron, que son unos fenómenos, después la sacan a la balanza. Después los camiones pasan de noche. Yo la última vez que fui a Ibicuí, el mes pasado, fui a las 5 de la tarde y al que iba el copiloto mío le digo, y volví a las 8 de la noche, digo, contá cuántos camiones cruzamos. Fui por la ruta, entré por el Ripio, hice la parte de la ruta 40. Uh-huh. 125 camiones controló y la mayoría estaban en movimiento de noche.
0: Claro.
1: Entonces acá el señor, si es geólogo, perfecto, debe saber distinguir lo que es el canto rodado y la arena. Pero no tiene ni idea cómo controlar, cómo fiscalizar y controlar.
0: Sí, lo administrativo, tal cual.
1: Obviamente, porque lo maravilloso de los políticos es que los nombran ministro de salud, ministro de transporte, ministro de seguridad, y todos son sabios en esto. Y yo para haber trabajar como abogado tuve que estudiar y recibirme de abogado.
0: Sí, tal cual. La otra, Ricardo, es que acá nadie va contra el empresario que tiene el dueño de la cantera. Puede llenar camiones de billetes si quiere, pero que pague lo que corresponde para favor de todos los entrerrianos, no de algunos solamente.
1: Mire, este año el negocio de la arena de sílice para las areneras anda alrededor de $1.200 millones. $1.200 millones. Y acá se están ufanando porque recaudaron 8.000 millones de pesos, son, no sé, 5.5 millones. Y las areneras, el negocio de la arena de sílice este año en Entre Ríos es más o menos $1.200 millones de las areneras. Y el año que viene va a aumentar, y el año que viene va a seguir aumentando hasta duplicarse en el 2030, como dijo Marín.
0: Qué locura.
1: ¿Entiende? Entonces, yo en esto le reitero, yo hace, si le han dicho que me llame, sí, es porque gente que me conoce que sabe que estoy en el tema. Porque sí, sí, tengo, le reitero, la cantidad de amparos y denuncias penales, y lo...
0: No, lo que hay que hacer es presionar a través de los medios también, ¿no? Sobre todo nosotros, porque somos medios de acá de la costa del Uruguay, somos medios pequeños, pero igual pegamos unos gritos. Ahora, los medios de Paraná tendrían que también acompañar esta lucha, porque esto es para beneficio de todos los entrerrianos y evidentemente, como dice usted, no se están haciendo los controles administrativos como corresponde. Es poner un tipo tan simple que parado en la puerta y decir, dame la guía, flaco, que le pongo el sello y seguí tranquilo.
1: Pero es facilísimo. Ahí está la caminera de Ceiba, antes del primer puente, antes, claro, de la gendarmería.
0: Los parás a todos.
1: Bueno, ahí llegan los camiones que van por, que salen por el ripio, que salen por el pavimento, ahí están. Claro. Tiene que haber un control de ATER las 24 horas.
0: Tal cual.
1: No, de 8 a 12 y sábado y domingo no. Tiene que haber las 24 horas como están los policías de la caminera, muertos de frío, muertos de calor, las 24 horas. Entonces ahí vemos si yo tengo razón en lo que escribo, o la provincia controla la mitad de lo que tiene que controlar. Claro, pero yo hice también bajándose el primer, usted viene de Buenos Aires, el segundo puente, cuando llega Entre Ríos, mano derecha, hay un barrio náutico inmenso, la Venecia Entrerriana se llama.
0: Sí, lo veo.
1: Trucho de toda truché. Fue habilitado con un certificado de título ambiental por el intendente de Paranacito, Melchori, que no lo puede otorgar. Yo también hice una denuncia penal con eso. Ese barrio náutico, la Venecia Entrerriana, y el barrio náutico Sagastume. Averigüen de quién es el barrio Sagastume. Un apellido muy importante político de la provincia.
0: Ah, sí.
1: Barrio náutico, sí, barrio náutico Sagastume. A ver si alguno de los oyentes...
0: Los terrenos son de un conocido político entrerriano, dice usted.
1: Sí, están en el campo de un conocido... A ver, si no es el más importante en este momento de la provincia, anda por ahí. Ya más datos que eso no le voy a dar. Ese anuncio la hice junto a ver si está atento como periodista. La hice patrocinando al ingeniero Carlos Humberto Cadopi Frigerio. Usted sacará sus propias conclusiones. Sí,
0: una vez le hice una nota a ese señor, muy enojado con su sobrino.
1: Bueno, Carlos Humberto Cadopi Frigerio es tío del señor gobernador. En febrero del año 2024 le pidió una audiencia y lo puso al tanto de todas las cosas que estaban sucediendo en el sur de Entrerriano con el tema de las arenas de sílice, el no control, las irregularidades. Bueno, listo. Bueno, a partir de eso, ¿sabe qué pasó?
0: Nada.
1: ¿Qué hizo? Nada. Entonces, yo presenté, eso fue en abril, en julio de ese mismo año, 2024, patrocinándolo, presenté una denuncia penal acá en Gualeguaychú, en la fiscalía, que se declararon incompetentes, fue al juzgado federal del doctor Vidi de Gualeguaychú, que se declaró competente, y ahí en esa denuncia están imputados todos los que le dije, entre ellos Iturriz.
0: Ahora me acuerdo.
1: Entonces, a ver, bueno, a ver, entonces yo digo, si uno hace una denuncia, la ratifica, el juez le da vista al fiscal, y el fiscal dice, che, esto realmente, en otros términos, ¿no? Esto realmente tiene entidad, vamos a investigar, que esto, que aquello, que lo hecho. No, la verdad, esto es un mamarracho, se archiva. Hay esas dos opciones. En el primer dictamen que hace el fiscal Rebollo en Gualeguaychú, no solo da lugar a toda la denuncia que yo hago, patrocinándolo al ingeniero Cadopi Frigerio, sino amplía el objeto de la denuncia e imputa a todas las personas que yo le dije. Y hoy hay un juicio que está tramitando. ¿Entiendes? Hoy hay un juicio que está tramitando. Entonces, esto, yo también hice la denuncia, lamentablemente, Yo, por el tema de Arca, la hice en el juzgado federal, el juez Viri entendió que no era una competencia provincial, fue derivado a Paraná, y no me puedo encontrar la denuncia, porque ninguna fiscalía sabe que llegó esa denuncia, siendo que tengo la constancia que llegó para entrar como patrocinante, claro, y mover la denuncia.
0: Ahora, Ricardo, tanto usted como yo debemos ser cautos en las afirmaciones, sobre todo cuando estamos delante de un micrófono y en un medio público, pero qué olor hará, qué olor que hay acá, ¿eh? Mamita querida.
1: Mire,
0: Hugo Barreto.
1: Hugo, sí, discúlpeme, estaba... como usted dijo, cauto, trato de ser cauto. Lo que pasa es que uno tiene una carga de hace 6 años que estoy con esto, y con amparos y denuncias penales y toda la historia, que uno tiene que moderarse. Uh-huh. Por el olor que hay, yo hice la denuncia. Claro. Por el olor que hay, hice la denuncia. Y en la denuncia puse todo todo el olor que sentía y el tipo de olor que sentía. Las hago a la denuncia. Yo no me quedo en un mero escritito, porque esto dirán, yo sé que se molestan mucho y lo leen en la provincia, los funcionarios leen mi artículo. Uh-huh. Este que nos llama a hablar con usted debe ser el número 130, que algunos medios de Gualeguaychú me publican. Y otro me...
0: Otros no.
1: Y otro... olímpicamente me ignoran. Porque hay muchos intereses. Claro. Muchos intereses. Claro. Sobre todo la causa acá contra la planta de fluentes industriales del Parque Gualeguaychú. También le hice yo. Yo le digo a Iturriza, que está imputado por una denuncia mía, que vaya hasta Vaca Muerta o mande algún adjunto escribiente que debe tener de la política, porque para eso están mandados a hacer, que vaya a Vaca Muerta y verifique mis datos. Entonces, y que me denuncie a mí porque yo estoy mintiendo con los datos. Claro. Que casualidad, ahora leyendo, en Era Verde también dicen lo mismo. No tanto, pero a ver... Uno, ¿cómo busca información? Yo estoy en Gualeguaychú y la información, voy a los datos oficiales, y qué fácil de conseguirlo. Claro. Voy a los medios escritos, lo escucho a usted, por ahí usted tiene una página y saco su información, a esa información la comparo con otra. ¿Entiende? Lo que pasa que, volviendo a algo que usted dijo hoy, y yo le dije que era puro sentido común, Nuestros funcionarios tienen cero sentido común, porque no tienen ni idea del cargo que ocupan. Podrá ser geólogo, perfecto, pero para ser funcionario público es otra la cuestión que tienen que conocer.
0: Bien.
1: A ver, en la Secretaría de Ambiente, uno de los hombres estrella que tiene la secretaria Osman es un licenciado en ciencias políticas. ¿Me puede decir qué carajo hace en la Secretaría de Ambiente?
0: Claro.
1: ¿Un licenciado de ciencias políticas?
0: Sí, lo entiendo.
1: Entonces, acá el problema que los cargos se llenan con el que más afiches pegó, el que más me acompañó en la campaña.
0: Y no el más capaz.
1: Y bueno, entonces así estamos.
0: Doctor, la verdad que tengo que dejarlo, pero por una cuestión de que ya cierro el programa, pero ha sido muy interesante su palabra, su postura, para que nuestros oyentes escuchen la otra campana y para que entiendan de que acá lo que se hizo es, en todo caso, contrarrestar información oficial de Vaca Muerta con lo que está diciendo el gobierno de Entre Ríos. Son dos cosas distintas. Vaca Muerta te dice...
1: Una línea... Este artículo, el año pasado, en noviembre del 2025, dijeron que habían fiscalizado 1.320.000 toneladas. Yo hice un artículo en esa fecha, y en esa fecha hice la denuncia penal. ¿Me entiende? Uh-huh. Entonces, le digo a Iturriza que se informe, y que sepan que uno está trabajando, discúlpeme, Juan. me voy a tranquilizar. Uno no es tonto, y los ciudadanos comunes, como ustedes, como yo, como toda la audiencia, no somos tontos, no nos quieran vender espejitos colores. Y cierro, el negocio este año de las areneras es 1.200 millones de dólares. Y en Entre Ríos estamos chocho, que vamos a recaudar 7.
0: Una fortuna, Dios mío. Gracias, doctor Ricardo Luciano, muy amable por su tiempo.
1: Cuando usted quiera, me llaman tranquilo.
0: Bueno, dale,
1: un abrazo. Saludo a la audiencia.
0: Muchas gracias, muy amable. El doctor Ricardo Luciano, abogado denunciante entonces de estas cuestiones de cómo se está manejando el tema de la arena acá en la provincia de Entre Ríos, algo que nos viene preocupando. Y bueno, hemos tenido ahora dos campanas, la del director de minería del gobierno de la provincia de Entre Ríos, hoy a la mañana temprano cuando hablábamos con él, dijo una cosa, y ahora este señor está diciendo otra cosa.
2: No hay que ser una luz para darse cuenta que aquí tenemos un problema.
0: Un problemón.
2: Bastante grande en la provincia de Entre Ríos.
0: Un problema de billetes que se lo están llevando otros. Hay un olor acá. Ahora me acuerdo. Yo le hice una nota al tío,
2: ¿sí?,
0: de Frigerio, ¿te acordás?
2: Sí, sí.
0: Que me llamó la atención, ¿no? Sí. Esa vehemencia del hombre. Y ya venía denunciando esto.
2: Exactamente, y es más, tenía que ver justamente con esto. Y él, yo no sé si no lo nombró incluso al abogado.
0: Sí,
2: al
0: sí, además lo nombró a mi sobrino, el gobernador, dijo.
2: Sí, sí, sí, todos. Creo que es algo para seguir tratándolo, sí, porque es evidente
0: supuesto,
2: que hay un tufillo en todo esto, que no hay que ser una luz para darse cuenta que estamos preocupados.
0: Pero a ver, si genera 1.200 millones de dólares de ingreso para las areneras, bueno, me parece que la recaudación para la provincia de Entre Ríos, para que el gobierno utilice esa recaudación en escuelas, hospitales, rutas, desarrollo de la minería y todo lo demás, debería ser mucho más, ¿no? Porque uno tiene que ser cauto, lo digo, yo no puedo salir a decir fulano de tal es corrupto y debe estar manoteando guita a lo loco con esto de la arena. No puedo tirar abiertamente un nombre, ¿entendés?
2: No.
0: Pero, digo, si en Vaca Muerta oficialmente te dice, che, nosotros recibimos tanta cantidad de arena en Entre Ríos, pero acá oficialmente te dicen, no, acá salió la mitad, entonces algo está fallando.
2: O el que se pierden control. El camino, se están pinchados los camiones y van perdiendo, van dejando un rastro.
0: No, porque no pierden los camiones. Allá llegan más arena de la que dicen que sale de acá.
2: Ah,
0: ¿cómo puede ser?
2: No.
0: Entonces, no pierden los camiones.
2: O sos mago,
0: claro,
2: de alguna manera lo manejás.
0: La van cargando en el camino, entonces, a la arena. ¿Cómo es ese tema? 11:53 minutos en la República Argentina. Veo cómo se va la mañana, ¿eh?
2: Qué bárbaro. 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
0: Dale.
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0: Bueno, y se nos fue la mañana, ya 11:57 en la ciudad, con una mañana espléndida de otoño, fresquita, y viento, el vientito
2: viento
0: del otoño.
2: Viento norte es eso, ya te estoy diciendo que es un viento norte de ese que te hace agarrar dolor de cabeza.
0: Sí, tal cual.
2: Es el vientito de aire, el que te entra por el oído, ¿viste? Y después te duele.
0: Exacto. Sí, es así. Pero bueno, nos estamos yendo, no sé qué tenés para decirnos, si va a haber lluvia, no va a haber lluvia, algo de una cosa así.
2: No me digas. Bueno, sí, la realidad es que para mañana el Servicio Meteorológico Nacional ha lanzado ya sus advertencias en lo que será la llegada de las lluvias. Para mañana jueves estamos hablando, pero para la tarde recién, tarde y noche, 70% de probabilidad de lluvias vamos a tener aquí en la ciudad, según el Servicio Meteorológico Nacional. Luego de las lluvias del jueves llega el descenso de la temperatura para lo que será el próximo fin de semana. Así que prestale mucha atención a esto. No te desabrigues. Bueno, ten en cuenta lavar la ropa hoy porque mañana quizás no la puedas lavar. Eso sería un buen consejo que te podemos dar. Y bueno, prepararse simplemente.
0: Bueno, perfecto. Hoy
2: llega
0: no,
2: el invierno.
0: No hay programa, ¿no, Ari?
3: No, hoy no.
0: Ayer hubo el de los chicos de...
3: Sí, de los chicos de primer año de la licenciatura en periodismo y locución.
0: La radioescuela, digamos.
2: Sí.
0: Viene
2: sí,
0: con
2: sí,
0: el profesor sí. Acá bueno, a hacer radio de verdad.
2: Está bien que se topen con la profesión de verdad.
0: De chiquito nomás.
2: Vos sabés que
0: chiquito
2: sí.
0: Chiquito hay que sacarlo ya.
2: Y bueno, es que sí, porque ya te vas topando con la realidad también. Entonces después no te asustás, ¿viste?
0: O sea, ya no es una práctica de aula, sino que el que le escribió ya es un oyente de verdad.
2: Hay una persona de verdad que te está diciendo que no le gusta lo que decís. Pero eso sirve porque también te curte de alguna manera.
3: Sí, por suerte mucha gente participó con mensajes, con audios.
0: Muy ayer bien. Hubo una entrevistada de lujo, creo que tuvieron, ¿eh?
3: Sí.
0: Ahí María Laura Hassen,
3: sí,
0: con su academia de danza, ¿no?
3: Sí, estuvo con la bueno, le invitaron las chicas. Las chicas fueron quienes produjeron todo el programa y...
0: Me parece muy bien. Bueno, nos vamos entonces, chicos. Hasta mañana, Ariel.
3: Hasta mañana, chicos.
0: Las 12, niña. Hasta mañana.
2: Hasta mañana, cuídense mucho.
0: Chao.
2: Adiós.
0: Hasta mañana.

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6: Hola, ¿qué tal? ¿Cómo están? Soy Julio Sartori, esto es Acción Rural y ya llevamos la información actualizada de los mercados agropecuarios presentada por Consignataria Duarte, que el próximo 24 de junio tendrá remate en Sociedad Rural Gualeguaychú. Ya vamos a estar con el detalle de la hacienda que se va a estar presentando. Mientras tanto, decimos que en Cañuelas ingresaron 7.413 animales. La demanda mantuvo la misma tónica de selectividad moderada para el consumo durante la jornada previa, cambiando esa postura en los últimos minutos comerciales de la mañana. El aporte de la Casa Colombo y Magliano, con motivo de su 87 aniversario de 600 gordos raza Brangus, engrosó la oferta del día. La vaca con más operadores presentes que en la apertura comercial de la semana evidenció una mejora en los renglones para el consumo. Recordemos que para este jueves habrá un remate atípico, tiene que ver con el remate Gran Puchero de Sáenz Valiente Bullrich y Compañía, que estará reuniendo unas 1.700 cabezas en la antesala del Día del Padre. Recordamos entonces 7.413 animales en la jornada de miércoles, el novillo hasta los 460 kilos pagó corriente máximo de 4.500 pesos. Lo mismo para el entrepesado y el pesado, hubo topes de 4.620 para lo más liviano y para el superpesado con más de 520 kilos, también 4.620. Regulares 4.000 pesos, novillitos livianos hasta los 350 kilogramos, 5.300 pesos el corriente máximo y 5.500 el tope, el entrepesado 4.900, máximos de 5.200 y por los que van hasta 430 kilos, corriente máximo 4.700, tope 4.900. Regulares 4.300, vaquillones livianos hasta los 350 kilogramos, tocó corrientes máximos de 5.200 y topes de 5.350, para la entrepesada 4.800 y máximos de 4.970, 4.500 las que pesan hasta 430 kilos. Regulares 4.400, vaca buena especial 3.400, máximos de 4.320, regulares 3.000 pesos, conserva buena 2.400 y máximos de 2.600 y toros buenos especiales 3.100 con topes de 3.480 pesos por kilo vivo. 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
6: Vamos a compartir ahora los valores de remate de Echeverre Rural realizado en Feria María Dolores el pasado 9 de junio con 483 cabezas en el renglón faena por toros. Se llegó a pagar hasta 3.000.

0: 4.350, novillo con más de 200 kilogramos, la ternera hasta 200, 5.320 pesos, y vaquillonas con más de 200 kilogramos, 5.000 pesos. Macho y hembra blando, 3.400 pesos, y por vacas hasta 2.640 pesos por kilo vivo. Reitero, remate de Echeverre Rural el 9 de junio. Seguimos ahora con fechas de remates de consignataria Asencam, miércoles 17 y el 24, gordo y manada de cría en Sociedad Rural de Asencam. En Nogoyá estará el 30 de junio, en Sociedad Rural de Gualeguay el 18, en Feria Don Luis de Rosario el Tala el martes 23 y en La Paz el viernes 26 de junio. Echeverre Rural está convocando para Feria María Dolores miércoles 17, martes 23 y martes 30 de junio, en Federal el viernes 19 de junio. Cooperativa La Ganadera de General Ramírez estará este miércoles 17 en Villaguay, en General Ramírez jueves 18, Mar Grande el lunes 22 y en La Paz el martes 23 de septiembre. El jueves 18 de junio tendrá su nuevo remate en Sociedad Rural Gualeguay Ricardo Manizales Consignaciones. Arranca a las 14:30 horas, habrá unas 1.000 cabezas, siempre excelente calidad en Hacienda de Invernada. Consignataria del Sur el 26 de junio tendrá remate en Sociedad Rural Gualeguaychú. El representante en La Roca es Matías Jaimerena, celular 3446-578067. Consignataria Duarte ha vuelto a diferir su remate en Sociedad Rural Gualeguaychú. Se realizará el próximo 24 de junio. Reitero, el remate de Consignataria Duarte en Sociedad Rural Gualeguaychú. De Roca y Buschiazo, 19 de junio, remate en Sociedad Rural Gualeguaychú. También estamos aguardando la nueva invitación de la gente de Colombo y Colombo en Sociedad Rural de Asencam. Consignaciones con Pablo Di Benedetto al celular 343-504-3530. Estamos aguardando la nueva convocatoria de Frecaroli Ronconi, que tuvo actividad durante la mañana de este miércoles 17, y anunciamos también la convocatoria para el próximo jueves 25 de junio, 14 horas, de consignataria Spiazzi en instalaciones San José de Urdinarrain, donde está anunciando 300 machos de 180 y hasta 250 kilogramos, 200 hembras hasta 260 kilogramos y 100 vacas de invernada. Reitero, jueves 25 de junio, 14 horas, instalaciones San José de Urdinarrain. Sáenz Valente Burch y compañía convoca para el 23 de junio, remate a través de Canal Rural a la hora 10, están filmando lotes en la provincia de Entre Ríos, y remate Gran Puchero desde el MAG el próximo 18 de junio. Y la Raza Hermanos, 17 de junio en Federal, 2 de julio, remate Cabaña Buena Esperanza desde Los Conquistadores. Cooperativa del Pronunciamiento de Basavi Vaso invita para el 17 de junio en instalaciones de Bobril, el 23 de junio en Basavi Vaso y el 30 de junio en Rosario del Tala. 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
0: Este 18 de junio hay remate en Sociedad Rural de Gualeguay a cargo de Ricardo Mendizábal Consignaciones, y esto nos dice Luis Mendizábal.
3: Buenos días, Julio, a vos y a toda tu audiencia. Y bueno, como estábamos anunciando, mañana tenemos Feria Casa Rural de Gualeguay. En realidad era el remate de la semana pasada que no se pudo, que en realidad se concretó con unas 1.100 cabezas y nos quedaron 700 que no pudimos llevar por los caminos. Y bueno, o sea que llegaron esas 600, 700 cabezas, más algo más que se juntó, unas 1.000 cabezas vamos a tener mañana en la rural, si Dios quiere. Ya estamos encerrando hoy, porque está algún pronóstico de lluvia mañana. Y bueno, ya esperando que la gente nos acompañe, poder concretar el remate. Luego te estaremos pasando los valores que hicimos. Hay muy linda hacienda invernada, algo de vaca, de consumo como siempre. Y bueno, esperando que salga todo muy bien. Un abrazo grande para vos y a toda tu gente.
0: La invitación de Luis Mendizábal para el remate de este 18 de junio. Ahora la pausa y ya seguimos.
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2: Mercado de Granos, información que nos presenta Joaquín Benedetti de la Red Granar en Entre Ríos, celular y WhatsApp 3446-476198, pizarra del 16 de junio, el trigo arriba 1.737 pesos, pagó 292.637, por maíz 256.950, arriba 2.240, el sorgo también arriba, pagó 3.105 pesos más que en la rueda anterior, se negoció en 282.645, la soja 5.000 arriba, 465.000, y también positivo el girasol, 3.570 pesos, valor estimativo 599.550 por tonelada. Precio de la miel, que ayer nos informaban que no había demasiadas novedades, rondando los 3.050 pesos por kilo por tambor para las mieles oscuras y hasta 3.100 para las mieles claras. 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Pronóstico del tiempo, que viene con la perspectiva de algo de inestabilidad para este jueves, sobre todo a la tarde-noche, pero una muy baja chance de precipitaciones. Igualmente, el frente frío que va a provocar eso no se irá a notar tanto el día viernes porque hay viento norte y habrá un leve aumento de temperatura, pero sí a partir del sábado con marcado descenso se arrima el invierno, que se va a manifestar con mayor intensidad a partir del martes de la semana que viene, con mínimas que estarán por debajo de los 5 grados. Cerramos Acción Rural, nos encontramos mañana, Dios mediante. Buen día de trabajo para todos.
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0: Muchas gracias. 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

los tiquetes que compré para Nueva York, los boletos del concierto de Post Malone. Tenemos pendiente ir a Japón y en París besarlo en un balcón.

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Muchísimas gracias, muchísimas gracias. Quiero pedirles, bueno, por favor, un fuerte aplauso virtual para toda esta increíble banda. La verdad la hemos pasado increíble, así que muchísimas gracias por todo su cariño. Esperamos que les haya gustado. Después vamos a ver todo lo que estuvieron poniendo, todo lo que estuvieron diciendo ahí por los comentarios. Así que nada, muchísimas gracias por el aguante de siempre. Les mandamos un beso.

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0: días, ¿cómo andan todos? Viernes de radioterapia. Estamos en este Reobina con unas ganas de cargarnos energías mutuamente para realmente no solo decir llegamos a poder terminar la semana vivos, porque hay que llegar al viernes. Mirá que es difícil, pero terminar la semana no es tan simple que digamos. Bueno, estamos juntos para eso, para ayudarnos, así que las próximas dos horas, créanme amigos, la van a pasar muy bien. Bienvenidos.
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Comenzamos la propuesta de hoy con los Guns N' Roses. Qué buena forma de levantar. Para luego amoldar un poco la cuestión con Huff y Maravillosa esta noche. Y así ponernos un toque con ese poder que tiene el rock de Juan Antonio Ferreira. Pero ahora nos quedamos con Alejandra Guzmán y Mírala, Míralo.

esta música de Will Smith con ese gran clásico Wild Wild West, como la rompía toda ya por finales de los 90. Pero ahora seguimos con más canciones y buenas propuestas, por cierto. Es un tema del Eurodance que llega a continuación, el típico dance pop optimista, alegre, ¿no? Con buena onda y también un poco diseñado exclusivamente para las discos que en aquella época la rompían. Esta agrupación se llama Right Seed Fred. Son de Gran Bretaña y, claro, comenzaban a finales de los 90, por lo cual estuvieron con un auge tremendo en el año 1993, cuando sacaban este tema llamado Wonderman.

Te decía, hay que llegar al último día de la semana vivos, ¿eh? Porque está complicada la cosa, viste que hay que remarla. Desde el lado donde quieras verlo, la cuestión no es tan simple. Pero nosotros estamos para un poco paliar la situación y por supuesto sentirnos que te damos un touch de energizante que te da esa energía, ¿no? Que viene tan bien hoy por hoy. De hecho, somos un poco como ese power bank que te ayuda a cuando sentís que la batería se te está terminando, tipo 2 de la tarde, y lo pones a cargar y decís, ah, no me voy a quedar sin batería si llego a terminar el día con el celular con carga. ¿Viste? Más o menos somos eso. En general ahora, amigos, conmuévelo.

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0: sabemos que necesitás cargarte de energía, sabemos que vos del otro lado querés formar parte de un grupo que te levante el ánimo, la autoestima, y para eso estamos nosotros. Pero si escuchás a Loco Mía, viste ya mucho como que no vamos a poder hacer magia, no. Rumba, samba, mambo.
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Seguimos con vos, Rebobina los 90 es en nuestro Instagram, creo que ya te lo dije, y en consecuencia te invitamos a formar parte del programa. Podés no solamente transmitir lo que quieras, que vamos a intentar de pasarlo al aire, sino también ayudarnos a armar el playlist con canciones como estas, Electronics. ¿Lo recuerdan este tema? Decepcionado.

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Seguimos viajando por todo el mundo y estamos también yendo y viniendo en distintos géneros sin parar. Esta propuesta tiene como resultado una nueva reversión de los Queen. Todos recordamos a We Will Rock You. Qué buena canción de Queen, pero ahora la escuchamos por Five.

Bueno, queremos que te sigas sumando a este gran grupete de amigos que, por supuesto, a pleno, siempre con vos, disfrutando de buenas canciones, y también nos ayudan, ¿no?, con sus temas, a entender cómo son ustedes, nuestros oyentes. Mira, Fabi dice, ¿qué haces, maestro? Te escucho siempre desde la carpintería. Dice, mandar un saludo a mi viejo, que es el que siempre está con ustedes. Y ahora me enganché yo, dice. Bueno, Fabi, crack, tu viejo. Y vos también. Che, bueno, estaba Noni también con nosotros. Buen día, gente. Un beso para mi novio, que se fue a trabajar temprano y todavía no llegó, pero yo haciendo el aguante con Rebobina, como siempre. Tommy, buenas. Se quería mandar un saludo para la promo 99. Glenda, hola, quería mandar también mi propuesta. Bueno, acá estaba pidiendo un tema de Yasimel. ¡Qué grosa! Bueno, y también mandar saludos a todos los compañeros de la oficina. Gracias, chicos, a todos realmente por estar con nosotros. Nos ayudan un montón con los temas que sugieren. Vamos a escuchar ahora los Bad Boy Blues. Buen tema del año 1991, Queen of Hearts.

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Tremendo el tema del London Beat que escuchamos, cómo me gustaba esa agrupación de los 90. Ahora vamos a volver a Argentina, vamos a escuchar al señor Carlos Alfredo Elías. Vos sabés que hoy día está como DJ en muchos lugares de España, haciendo giras muchas veces, presentándose en distintos lugares. Y claro, en aquel entonces, en el año 93, era la voz y líder de Bravo, así lo conocíamos. Aquí lo recordamos con Ángel.

Seguimos entre todos armando esta propuesta de viernes y con muchas ganas de pasarla más que bien. Por eso tenemos un éxito ahora, esos éxitos descomunales, ¿no? Que alcanzaron, de hecho, el puesto número uno en el Billboard Hot 100 de Estados Unidos. Lideró los rankings en más países como Alemania, Suecia y gran parte de toda Europa. De hecho, recibió nominaciones a los premios MTV y múltiples certificaciones de platino. Estamos hablando del dúo sueco Roxette, que aquí llegan con este viaje de placer.

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Seguimos pasando realmente esas canciones que te gustan, esas canciones que vos también pedís. En un ratito vamos a también seguir con los saludos. Ahora, una de esas canciones cuya versión original en portugués batió récords absolutos de difusión en todo Brasil, obviamente, y la adaptación al castellano se transformó en un éxito de boliches instantáneamente en aquí, el Cono Sur. Señoras y señores, suena ahora Netinho con Reina del Baile.

más canciones, buena onda para recordar juntos en este viernes de Rebobina. Che, y cuánta movida de los 90 que hoy por día estamos viviendo, ¿no? En todas partes es como que los 90 cada vez toman más fuerza y somos parte de eso, obviamente. Honestidad Brutal es lo que te digo yo y es el nombre del disco que hacía Andrés Calamaro en el año 99. Uno de sus grandes hits, ahora, Cuando te conocí.

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Seguimos, en este caso, haciéndote tarimear un poco. Este tema, que logró meterse de lleno en las listas de éxitos de música dance de toda Europa Central, manteniéndose durante semanas en alta rotación en las radios y discotecas, es uno de los grandes clásicos al momento de pensar en aquel género. Son de Alemania y allá por 1996 hacían esta canción llamada Muéstrame Colores. La agrupación Master Boy. Show me.

Continuamos disfrutando de canciones de todos los estilos, de todos los géneros y de todo el mundo. Vamos a ir ahora a Estados Unidos. Ella en realidad nacionalizada en Suecia más tarde. Estamos hablando de Tina Turner, que allá por 1993 hacía este tema llamado No Quiero Pelear. Te cuento que es banda sonora de la película, ni más ni menos, What's Love Got to Do With It. Gracias por quedarte, porque hay más Rebobina. No te vayas.

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2: Bloque número 8, así vamos entrando a los últimos minutos del programa. Déjame saludar a Sori, que dice: buen día, Rebobina, quería dedicarle un programa, este programa, a mi abuela, que se crió escuchando radio y hoy compartimos este momento juntas. Pascual, qué grande el conductor, un saludo para todos los trabajadores rurales, que andamos siempre trabajando con el tractor y con Rebobina al hombro. Bueno, gracias, gracias chicos por estar cada uno en la suya, realmente. Vamos a escuchar ahora La Ley con Tejedores de Ilusión.
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Luego de haber escuchado uno de los grandes clásicos de Luis Miguel, Suave, señoras y señores, entramos al último tema de este programa de viernes. Pedías este tema, vuelve a sonar en el día de hoy los Roxette, uno de los grandes clásicos que, bueno, sin lugar a dudas, hicieron que esta agrupación sea tremenda. Roxette con How Do You Do, nos despedimos. Vas a también escucharnos en nuestra versión weekend, así que, bueno, sigamos juntos y, por supuesto, ustedes ahora prendidos a la radio. Chao, nos reencontramos. Así.

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